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Y Personal Jesus, es un placer darles la bienvenida a una nueva hora de Rock and Roll en Radio Activa, en un modo correo de la noche, pero light, en modo musical, después de tanta lora con el rock and roll, pues que obviamente sea la música la que hable por nosotros. Soy Luisca Guerrero y voy desde ya y hasta la medianoche acompañando, porque sí, tenemos una hora light de solo canciones en el correo, pero es que desde las 11 tenemos sobredosis con Rata Blanca, que se va a estar presentando en Rock al Parque, así que váyanse acomodando, que esto está para subir lumen. Por ahora les traeré a Greta Van Fleet con Highway Tune y llegó Evanescence, que está lanzando nuevos sonidos en Radioactiva. Esto se llama Who Will You Follow, que andan haciendo. Buenas noches.

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Kiska, o más conocidos en el planeta rock como Greta Van Fleet, Highway Tune, qué banda. En su momento ya pasaron a saludarnos por el Festival Stereo Picnic. Para mí la versión que mejor ha tenido el Festival Stereo Picnic es la de 2024, con Blink-182, con Limp Bizkit, con The Offspring, con 30 Seconds to Mars, con Kings of Leon, con Phoenix, con Nothing But Thieves, qué tremendo festival. Y también con Greta Van Fleet, qué show. De hecho, nos contaban en su momento los Van Fleet, los Greta Van Fleet, que aman improvisar en tarima, que muchos creemos que ellos tienen preparado todo y que resulta que solo con miradas y mirándose guitarras, batería y demás, pues empiezan a improvisar y así van creando muchos de sus sonidos. Ahí pasaban entonces por esta hora del correo de la noche, que va preparando todo para la sobredosis que tendremos en un rato con Rata Blanca. Pero antes llegó Coldplay, que va a traer Speed of Sound, y es un placer presentarles nueva música de artistas colombianos que nacieron con el planeta rock, que su carrera ha sido impulsada desde acá y no paran y la están reventando. Los Apolo 7, esto se llama Todo Me

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Ahí teníamos el tremendo sonido de Third Eye Blind, buena banda sonora repleta de recuerdos, se llama Semi Charm Life y pasa por esta hora light del correo de Radioactiva, punta de canciones para entendernos. Oiga, este fin de semana tenemos Rock al Parque y si no sabían, volveremos con nuestro punto de estampado al gratín, gratiniano, gratis, for free, para que vayan a pasarse, obviamente, con lo que quieran estampar, no lleven cuerina, no lleven impermeable, todas las indicaciones de lo que sí pueden llevar está en radioactiva.com, para que no se queden sin ese estampado de Rock al Parque en este 2026, todo en radioactiva.com. Y obvio, en el correo de la noche nosotros seguimos no solamente preparándonos para Rock al Parque, porque ya tenemos todo para estampar, sino que en un ratito habrá sobredosis de Rata Blanca y claro, mientras tanto esos temazos para seguir acompañando la noche. Hablando de Rock al Parque, pues en 2015 uno de mis favoritos vino la gente de Sum 41 y todavía el Parque Simón Bolívar se mueve con esa leyenda. ¡Qué show! ¿Cómo puso a temblar literalmente la capital colombiana la visita de una banda que ya puso fin pues a todo su proyecto, pero que siempre se mantendrá entre leyenda con lo que nos dejó? Y por eso vamos a traer a Sum 41 con The Hell Song. Y antes hay nuevos sonidos en Radioactiva que está presentando Royal Blood. Esto se llama 10 over 10.

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0: Allá de si usted entiende o se sabe la letra, tienen un ritmo tan contagioso, un ritmo que recarga de energía, y eso pasa con Two Door Cinema Club y What You Know, que pasa por esta hora light en Radioactiva, hora light del correo de la noche, porque dimos mucha lora en el rock and roll. Y ojo, ya vengo con sobredosis de Rata Blanca, artista que tendremos en Rock al Parque 2026. Ojo, ya en minutos, para que excavemos mucho más en la historia de ese sonido, que también obviamente rima perfecto con nuestro idioma y nuestro amor por el rock and roll. Ya vengo entonces con la sobredosis de Rata Blanca, pero antes seguimos recargando con buenos temazos como el de Kula Shaker, que va a traer Hush, y está de lanzamiento la gente desde los Strokes, llegan desde el Rock 20. Esto se llama Going Shopping. Ya vengo con la sobredosis de Rata Blanca.
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2: Hey, ¿cómo vamos? Es un placer darles la bienvenida a la única sobredosis que no es perjudicial para la salud y es la de rock and roll en Radioactiva. ¿Qué ha pasado? Soy Luis Caguerrero y de cara a lo que tenemos este fin de semana, pues hay sobredosis que van a acompañar este planeta rockero como debe ser. Hoy vamos a recorrer la historia de una banda que logró llevar el heavy metal en español a otro nivel. Una agrupación nacida en Buenos Aires en el 85, liderada por Walter Giardino, que convirtió canciones épicas y melodías inolvidables en parte fundamental de la historia del rock latinoamericano. Más de 40 años después, siguen llenando escenarios y para este 2026 van a ser parte de los invitados internacionales de Rock al Parque. La sobredosis hoy le corresponde a Rata Blanca. Agárrense que nos fuimos. Esto se llama Guerrero del Arco Iris y nos vamos a ir empezando a entender entre la historia de una de las bandas que ha marcado todo en nuestro idioma. Es la sobredosis en el planeta rock, hoy con Rata Blanca.

la sobredosis de Rata Blanca hoy en Radio Activa, preparándonos para lo que tendremos el fin de semana en Rock al Parque. Obviamente la cita imperdible con Rata Blanca y la cita imperdible con nuestro stand para que estampen. Ahí vamos a tener punto de estampado gratis. Si usted ya ha venido a Rock al Parque, sabe cómo funciona la vuelta. Simplemente debe traer alguna prenda que quiera estampar. Ya sabe, no se ponga a traer impermeable, cuerina, cosas que uno sabe dónde va a quedar bien puesto ese estampado, y allí nos vemos. Es gratis, ahí estaremos los 3 días para que nos veamos con el planeta rockero. Bueno, a comienzos de los años 90 llegaba Rata Blanca para romper todas las barreras inimaginables, pues, para una banda de metal en español. Y es que, ¿se acuerdan de Magos, Espadas y Rosas? Ese llevó a millones de personas canciones como La Leyenda del Hada y el Mago, que pasaba ya por la sobredosis, un tema que terminó convirtiéndose en uno de los grandes himnos del rock latinoamericano. Y claro, mientras tanto, Walter Jardino empezaba a consolidarse como uno de los guitarristas más admirados del continente. Pero ese éxito, ¿será que se puede catalogar como un éxito pasajero? Pero igual Rata Blanca demostró que tenía mucho más para ofrecer. Y por eso vamos andando en la historia y esas canciones que las van contando, porque por ahí ya veo asomándose a Solo para Marte. Y antes, esto se llama El Círculo de Fuego. Es la sobredosis de Rata Blanca en Radio Activa.

Para ese momento de las canciones que escuchábamos, ya Rata Blanca era una de las agrupaciones de rock más importantes de América Latina. Y como muchas bandas históricas, Rata Blanca atravesó cambios de formación, momentos difíciles durante los años 90, hubo pausas, proyectos paralelos, hubo incertidumbre, por supuesto, con el futuro del grupo. Pero Walter Jardino nunca abandonó el proyecto y con los años la banda volvió a encontrar un lugar, manteniendo viva la historia que parecía imposible de detener. Y es que, la verdad, pocas bandas pueden presumir que siguen siendo relevantes después de 4 décadas. Rata Blanca lo consigue. Y con canciones como las que han pasado por esta sobredosis, la verdad siguen demostrando que la inspiración está intacta, que la banda todavía tiene y tenía desde siempre capítulos por escribir. Por eso nos sorprende ver su nombre en la celebración de los 30 años de Rock al Parque, compartiendo escenario con algunas de las agrupaciones más importantes del rock mundial, pero reencontrándose con una generación que creció entre esos riffs, entre esa historia, entre todo lo que marca Rata Blanca en nuestro idioma. Una historia de perseverancia, de talento, de canciones que siguen cruzando generaciones y que se mantiene y se mantendrá. No sería sobredosis de Rata Blanca si no traemos Mujer Amante. Y recuerden que este fin de semana es Rock al Parque con Radio Activa, nuestro punto de estampado. Vamos a tener un fin de semana como debe ser, a punta de rock and roll, obviamente también con Rata Blanca.

La sobredosis de Rata Blanca pasando por Radioactiva, entre la historia de muchas de sus canciones, de sus discos, como Guerrero del Arcoíris, que ayer era cuando la banda presentaba canciones más elaboradas y confirmaba que su mezcla de heavy metal, hard rock y melodías épicas, pues ya tenían una identidad propia. Y es que

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0: buenos días. ¿Cómo amanece? Me alegra mucho saludarlo, saludarla en esta mañana de miércoles. Volvimos. Volvimos con el gallo a Radioactiva. Un fuerte abrazo a todos los fieles seguidores del gallo.
1: Eso.
0: De esta gran comunidad de galleros por el mundo que se conectan cada día desde diferentes lugares. Ya estamos emitiendo nuestra señal a través de streaming. Ya estamos, por si quiere ver el gallo de Radioactiva hoy a través de TikTok. Catalina hoy está radiante, de una vez les digo. Pues, es más, que se haga esperar, que siga ahí, que termine. Pero yo ya vi, estuve tras bambalinas. No, amigos, no, no, no, no, no.
2: Con encaje, o sea, con la, encaje.
3: No he terminado, no, ni siquiera.
0: La despedida de Messi fue una bobada para lo que van a ver el día de hoy. El show de drones de Messi fue una tontería a comparación de lo que van a ver el día de hoy, así que conéctense al canal de YouTube de Radioactiva Colombia. Buenos días a los seguidores. ¿Cómo está, productor? ¿Cómo amanece hoy miércoles ya?
2: Don Bochin, ¿cómo estás? Buenos días, Pachito. ¿Qué ha pasado, Pachito? Esa camiseta como tan pachanguera.
0: Camisa. O sea, primero aprendamos a diferenciar entre una camiseta y una camisa.
2: Esa misaca, okay. esa tela.
3: Es miércoles de camisa.
0: Miércoles de camisa.
2: Tan tropical.
0: Ay, cuidado, no me la muestre todavía.
2: Tan tropical, sí. ¿Por qué?
0: Ah, bueno, porque hoy es un día muy especial, porque va a pasar algo en el gallo de Radioactiva. Yo dije, para una ocasión, o sea, si Catalina se va a venir así hoy al gallo de Radioactiva, lo mínimo que podemos hacer sus compañeros es acompañarla. Y como tenemos tantas cosas que se nos vienen pronto, porque viene un festivo, amigos. Viene un festivo, wey. Atención a eso.
2: Ah, guay.
0: Sí, viene, señor, un festivo con Sofa. Vamos a estar con Radioactiva. Se nos viene Rock al Parque.
2: También.
0: 30 años con Radioactiva. Y se nos viene Iron Maiden. O sea, qué productor.
2: Motivos hay, sí.
0: Claro, cómo no vamos a traer
2: razones,
0: hoy la camisa.
2: Razones para darse en la cabeza hay.
0: Total. Sí.
2: Eso. Razones para dañarse el tabique hay, Pacho.
0: Usted sí trajo una como muy parecida, como vino hoy como el padre Chucho, ¿no? Como muy parecido al padre Chucho. Chucho.
2: Ay, sí, me falta el cosito acá. ¿Cómo se llama eso?
0: Eso, póngase.
4: El Klerichmann.
0: Póngase. El Klerichmann. Eso.
2: Vamos a ver si me puedo hacer uno con papel.
4: ¿Puedo sacarle uno?
0: Eso se lo hace. Eso. Y se lo vamos armando de una vez, le vamos haciendo el outfit. Hoy está de verdad como muy religioso.
4: Como para oficiar un casamiento. Mm-hmm.
2: Y así.
0: Sí,
2: así
0: un abierto. Entierro.
4: Un entierro.
0: Como para oficiar. Uy, pero
2: como
0: Lucho
2: para
0: está.
2: ¿A alguien?
0: Sí, como para reencontrar gente, como para, no sé, despedir gente, no sé, pero lo veo, productor, bien el día de hoy. Bien.
2: ¿Para hablar de entierros?
0: Sí. Entonces, bueno. Preparémonos. Y Lucho, ¿cómo está? Buenos días, mi perrazo. ¿Cómo amanece?
4: Buenos días, Pachito. La verdad es que a mí esa camisa tuya me parece una obra maestra del pret-à-porter. Qué linda tela, qué linda combinación de colores. Eres un ícono de la moda, prácticamente.
0: Mira.
4: Eres un ícono de la moda.
0: Hoy es un día especial, así que tocaba, Lucho, tocaba para el gallo de Radioactiva, para todo lo que se nos viene pierna arriba. Además, por ahí están dando una invitación, acuérdese, a algo que vamos a hacer con Radioactiva y los Latin Grammy en Colombia. Entonces, ¿quién dijo cómo lo vamos a...?
4: No. ¿Ah? Toca ponérsela de salir en las fotos.
0: Exactamente. Entonces, bueno, pues aquí estamos. Cata, ¿cómo está? ¿Cómo amanece para hoy, día miércoles ya?
3: Dale, hola, buenos días. Aquí voy.
0: Bien, siga, usted siga, tranquila.
3: Aquí voy, Francis, si me das 10 minuticos, muchas gracias.
0: No, claro, no, solo la quería saludar, que cómo estaba, que cómo le ha ido últimamente.
3: Ah, muy bien, todo muy bien, todo excelente. Todo excelente, Francis, todo excelente.
0: Bueno. Me alegra mucho, acomódese porque hoy vienen grandes cosas al gallo de Radioactiva y muy temprano, hoy pues hay que decir que hay una como unas normas que tenemos, no sé, se las inventó
2: normas.
0: ¿Quién? Unas normas en el gallo de Radioactiva, entonces es como que la persona que, se pasó un minuto, dos minutos, ¡pum!, cae con desayuno. Y hoy... Le tocó, amigos, a Lucho. Infortunadamente, seguro había fila en el ascensor y demás. Y ¡pin! Entró un poco más tarde. Y hoy, pues, el desayuno, vayan pensándolo de una vez para acompañarlo con esa Coca-Cola al día de hoy. Así que piénselo. Vaya,
4: pidan, por favor, pidan.
2: Vaya. Uy. Por favor, pidan. Ya como que me sacudió y me despertó cuando dijo Coca-Cola, ¿sabe?
4: Uy, el padre champion.
0: A ver, ya lo tenemos el padre champion. A ver, mientras.
4: Uy, el padre champion.
3: Ay, sí. Amigos. Sí, tiene cara de padre.
0: Amigos,
4: tiene cara de monaguillo.
0: Uy, no, productor.
4: Oiga, usted así puede ser director del Instituto Caro y Cuervo.
0: Sí, usted puede ser. Así. Usted puede ser el reemplazo del padrecito que se va a jubilar.
2: Puedo decir con el patrocinio de Azúcar Manuelita.
0: Dígalo.
4: ¡Ay, sí!
0: Conéctense. Vengan a YouTube, vengan a TikTok, amigos. Vengan acá para que puedan ver y oír la palabra del diablo. No, venga, y haga diferentes poses, sí, así como está haciendo.
4: Pero sí, así.
0: Como eso, pero eso, una así, eso, bien. Perdón, el reloj. Quítese un momento el reloj, porque eso sí le pierde credibilidad.
2: Pero me pierdo, Pacho.
0: Sí, porque ya uno dice, uy, no, aquí me están mintiendo. Y ahora sí. Ahora sí.
4: Ahora sí.
0: Hermanos. Lucho, hágale usted el sermón. Hágale usted el sermón.
1: Queridos hermanos.
0: Él gesticula eso.
1: Queridos hermanos, hoy, en esta mañana tan maravillosa, quiero darle la bendición en el nombre del Padre, del Hijo y del maquillaje de Catalina. Amén.
0: Ay, no.
2: Papu.
0: Oiga,
2: sí, ¿ustedes sabían que mi mamá quería que yo fuera cura?
4: ¿De verdad?
0: ¿En serio?
2: Sí, ella.
4: ¿Ya leí noticias últimamente?
2: Era su sueño. Cuidado. En su momento, pues sí.
0: Cuidado, Lucho, pero
2: ella decía, no, tienes que ser.
4: No, digo yo, noticias. Cura.
2: Sí.
0: ¿Y será que su mamá se la pasaba mucho por la casa cural? Oye, digo yo, no, simplemente no quiero, pues obviamente.
2: Pues es una familia muy religiosa, sí. Sí, muy creyente, muy.
4: Yo le puedo pedir un favor. ¿Le puedo pedir un favor?
2: Sí, claro.
4: Dígalo, tenemos levantado hacia el Señor, por favor.
0: A ver, otra vez.
2: Lo tenemos levantado hacia el Señor.
0: Eso. Pero que baje el micrófono.
2: ¿Y qué es lo que
0: baje
2: sigue?
0: Baje el micrófono para que se le vea el outfit. Eso.
2: Vamos a orar por nuestros pecados.
0: No, por nuestros equipos.
4: Usted no necesita. Poderoso. Usted no necesita que yo le haga la voz.
2: Estoy creador del cielo y de la tierra.
0: Oiga, creo productor, ¿en serio?
2: Su único.
0: ¿En serio tiene una pinta?
2: Cierto que sí.
0: ¿Tiene una como pinta de cura? Pero de ese cura que no, que mete a 20 en la. O sea, que tiene 20 ayudando, quiero decir, ¿no?
2: Sí, ese que debería pagar cárcel, sí.
4: Tiene pinta de organizar tours a Tierra Santa, usted.
0: Sí. De que dice en plena misa, quiero que al finalizar la palabra me regalen 5 minutos para darles una información muy importante. Y ahí es cuando lanza el viaje a Villa de Leyva. Ahí es cuando dice, la iglesia está organizando una salida a Villa de Leyva. Es una caminata ecológica.
2: Estamos organizando una excursión con nuestros hermanos para recoger fondos y visitar Tierra Santa.
4: Uy, muy bien. Qué vocación.
0: Sí, padre. Qué vocación. Muy bien.
2: Eso. Hermanos, los entiendo, los entiendo. Los atiendo en el confesionario.
0: Ok.
2: Sí, 20 minutos después de la misa. Porque después tengo un exorcismo ahí en las cruces.
0: Uy, hijo de madre, no, está lleno de trabajo.
2: No puede estar mucho, sí, no puede estar mucho.
0: Un trabajo,
4: ¿un exorcismo en las cruces?
2: Es que ahora se ven menos padres, entonces nos toca repartirnos.
3: ¿Cómo estará eso? ¿Cómo estará cuando dicen, no, menos gente está estudiando medicina, menos gente está estudiando comunicación?
2: Menos en,
3: sí,
0: en religión.
2: En nuestra profesión. Ajá. También. También, porque, por ejemplo, en el monasterio de la Candelaria, al que llegan muchos frailes a prepararse como padres y curas,
4: sí.
2: Antes eran 17, 18. Sí. Ahora son
0: 7. ¿Y eso
2: 7,
0: era harto 8. O poquito?
2: Eso era harto.
3: ¿Y ahora hay cuántos? Ahora,
2: 7.
0: Padre.
2: 6, sí.
0: Padre, ¿ya abrió el confesionario?
2: Ya, hermano.
0: Gracias,
2: hijo
0: padre.
2: Mío. Ya, hijo mío.
0: Padre, tengo una amiga.
2: Sí.
0: Ay, no voy a decir nombres, padre. Pues, ay, no,
2: no, pues tranquilo, usted. Dígame, padre, cuénteme. Pues, ¿pero la conocemos todos? O sea, ¿es reconocida tu amiga?
0: No, pues digamos que no, padre. Prefiero mantenerlo así como oculto.
2: Ok.
0: Amiga, padre. Que,
2: sí.
3: Pero entonces, amiga es violenta. Cuidado.
2: Amiga.
0: Padre.
4: Con esa camisa que tiene puesta aquí.
0: Padre, ya lo voy a...
2: Hermano, bueno, no, ella me pidió, háblame y ya te digo algo.
0: Ella me pidió, padre, que viniera pues a nombre de ella, porque pues la lengua a veces a ella le pica. Le pica pues para hablar, ¿no, padre? ¿Para qué?
2: Ah, pero es que quién sabe dónde la mete también.
0: Sí, padre, y se quisiera... Sí, padre, es un poquito violenta así a veces. Sus formas, padre, pues digamos que no son como las más ortodoxas.
2: Ella como que se va maquillando y va cogiendo mal genio.
0: Va cogiendo vuelo, como enjundia.
2: Padre. Se va librestando. Padre. Sí. Sí, dígame, hermano. Uh-huh.
0: Y ella, digamos, a su corta edad, porque realmente pues todavía es muy corta. Uy, su pues, edad.
2: Corta.
0: Pues más o menos, padre, como para decir que digamos que va en el 25, póngale 40% de su vida, padre.
2: Ya, eso toca echarle dos pitazos de olla express.
4: Eso ya está espacaldo.
0: No ablanda tan fácil, padre, eso sí tiene toda la razón.
2: No ablandan dos aguas, decía mi amiga.
0: Y padre, pues ella ya, digamos que infortunadamente, pues le dieron, ¿cómo me explico? O sea, a ella le dieron cosas muy importantes. Pues también.
2: Eso no lo dudo.
0: Pero no, padre. Pero usted no la conoce, padre. Lo que le quiero decir, padrecito, hoy es que esa persona. Cierro, mantengo los ojos cerrados, ¿le parece?
2: Sí, sí, sí. Y abra la boca y arrodíllese, por favor.
0: Sí, señor.
3: Por favor.
4: Bacano, padre, que usted pide el favor. Hay gente que no pide el favor. Bacana.
2: Muy bien.
0: Padre.
2: Muy bien.
4: Ah, usted ya ha venido al confesionario.
0: Entonces, lo que le quiero.
2: Lo extrañaba por estos lados.
0: Lo que le quiero decir, padre, es que, pues digamos que ella tiene su personalidad. Como cada uno. Todos traemos nuestras luces y nuestras sombras a esta vida. Ella a veces trae un poquito más de sombras.
4: No, trae pocas
2: luces.
4: Pocas luces.
0: Pero es de buen corazón. Lo que pasa es que es tocarle, escarbarle. Sí, toca escarbarle, exacto. Hasta que aparecen las buenas cosas, padre. Y últimamente, pues, dice unas cosas. Nosotros trabajamos, pues, como con micrófonos y en decir temas y comentarios. Sale a veces con unas palabras y unos comentarios que uno dice, uy, pero ¿de dónde salió todo eso?
2: Está salvaje.
0: Entonces, calle, padre, yo vengo en representación de ella. E incluso ella no quiso venir porque ella no cree en esto. Ella no cree en esto, en el perdón.
2: Es verdad. No, es que ella no cree en nada.
0: ¿Usted la conoce?
2: Yo la he visto.
0: ¿Usted la distingue?
2: Sí, ella sería mejor ya morir. Ya, definitivamente.
0: Tiene unos ojitos que parecen angelicales y lo confunden a uno.
2: Ah, porque pero no ha visto los de la mamá. No, la mamá acá ha venido a confesarse. Uy.
3: Padre, le mandan a decir que no se meta con las madres.
2: Esa señora me hace abandonar el hábito.
0: ¿Qué? Eso no lo he visto todavía, padre, pero es uno de los pendientes que tengo. ¿Puedo abrir los ojos ya, padre, o tengo que mantener todavía? Acá me está dando el sueño.
2: Aplícate bálsamo en los labios y continuamos.
0: Gracias, padre. Bueno, no, pues simplemente decirle eso. He venido en representación de ella. Uh-huh. A veces se le chispotea cuando habla. Uh-huh. A uno lo confunden son sus ojitos, pero cuando se suelta eso, padre, uy, no. Y
2: sí, es intratable, también, es intratable.
0: Y no vengo a hablar de su pasado, porque su pasado pues ya quedó atrás, muy atrás.
2: Sí, como en historias mínimas y esas cosas.
0: Entonces la pregunta que le quiero hacer, padre, es ¿cómo debería tratarla o una persona de esas características? ¿Usted qué sugiere, por ejemplo, qué tratos darle y demás? Gracias, padre.
2: No, para ella y para su redención vamos a aplicar la penitencia de tres padres nuestros.
0: Sí, ok.
4: En inglés.
2: 25 padres tuyos.
0: Okay.
2: O sea, tres nuestros, cinco tuyos.
0: Ok, padre. Lo que usted diga.
2: Sí. 8 Ave Marías.
0: Sí.
2: 2 Yo soy de Millos porque el mundo me hizo así.
0: Ok, padre. Bueno, eso sí lo miraba.
4: Y como unos 10 que se vayan todos.
0: Y usted tiene, no traje efectivo, ¿usted tiene Nequi o por donde hago el pago del concesionario?
2: Ya le paso el QR, ya le paso el QR,
0: gracias,
2: tranquilo.
0: Padre.
2: Para que ojalá, no lo va a cobrar mucho esta vez, hermano.
0: Muchas
2: para
0: gracias,
2: que ojalá padre. Se pueda comprar otra camisetica, porque es que esta que parece como tapetico de hotel.
0: Sí, sí es, padre.
2: Sí está como difícil, la verdad. Me enviaron una imagen acá al confesionario.
0: Me la regaló su mamá, padre. Me la regaló su mamá.
2: Aquí les muestro. Aquí
0: yo
2: les
0: con
2: muestro
0: ella también me
2: en la
0: confesé.
2: Transmisión.
0: Es más, ella véanlo. Se confesó conmigo.
2: Vean aquí en la transmisión sí. La camiseta de Pacho
0: gracias,
2: estampada
0: padre.
2: En el piso de un hotel.
0: De esta gracias. Iglesia. En el piso de esta iglesia, ahí está.
2: En los pasillos. En los pasillos, sí, señor.
0: Ajá, gracias, ahí. Padre, muy amable. Muy amable. Ahí estoy acostado. Ahí. Rezando y orando. Muchas gracias, padre, muy amable.
4: Arrodillado.
0: Sí.
2: Ahí está la camiseta de Pacho. Cuando
0: gracias,
2: quiera,
0: padre.
2: Cuando cambiemos de tapete, me avisa y yo le guardo para que se haga un par más.
0: Muy amable. Le no, diré a mi amiga gusto. Que pase por acá, padre. Muchas gracias.
2: Con mucho
0: es
2: gusto.
0: Es difícil, porque ella no cree en nada. Ella no cree en nada, padre, pero le diré, muchas gracias, padre, que esté muy bien.
2: Sí, por favor, llévele el mensaje y que crea en el amor un poco más, que sea un poco más...
0: Uy, no, eso sí, padre,
2: amoroso.
0: Yo no me atrevo a decirle eso, no cree en nada de eso.
2: Con la humanidad.
0: Renunció a eso, dice que no quiere saber nada, no, que eso la vida ha sido llena de decepciones. No, padre, usted la no. oye hablar, se queja... Pero nunca habla de lo que ella pudo haber hecho o no. Siempre se queja.
4: Oh, pero esto es siempre un confesionario o un chismógrafo. Porque qué raja era del prójimo. Oh,
0: menos mal tocó ese tema. Menos mal tocó ese tema, padre.
4: Acúsome, padre.
2: No, y el otro que usted recogió, ni qué hablar. Porque llega
0: uy,
2: tarde.
0: Padre. Uy, padre, ese es otro caso ¿qué? Muy importante, le quiero decir. Ese es que toca echarle agua en ese chéchere, oiga.
4: Uy, mejor, uy, me padre, quedado maquillándome y no
0: uy,
4: me,
0: no,
4: me
0: no, con decirle sí. que las tomas de corriente le tienen miedo en la empresa, padre. Hasta ahí está que lo mete.
2: Lo saludan brincando para que no vaya a hacerse en choloque.
4: Para hacer espacio.
0: Sí, padre.
4: Para hacer espacio.
0: Uy, padre, ese está incontrolable. Incontrolable.
2: De verdad, es muy uy. Difícil ese muchacho tener buenas relaciones en la empresa cuando él está por allá alborotando el avispero.
0: No, eso es terrible, padre. Terrible, terrible.
2: A toda esa gente allá.
0: No, y le copian. Lo peor es que le copian esas mujeres.
2: Queriendo
0: pero,
2: ahí haciendo skincare.
0: No, le copian. Y eso es lo que le da rabia a uno.
2: ¿Qué le corta?
4: ¿También quieres
0: que
4: skincare,
0: él sí está
4: Pachito?
0: En ese mercado. Que él sí no está en ese verdad. Mercado.
4: ¿También quieres skincare, Pachito?
0: No, que él está en el mercado de deseado. Pero, padre, usted sabe que donde come pez grande, come pez chico. Entonces, padre, pues usted cuando cuelgue esos hábitos, podría.
2: Bueno,
0: piénselo. Padre, ¿usted padre, está convencido de lo que está haciendo, padre? O sea, después, discúlpeme que yo vine a confesarme. Y terminé cuestionando su rol.
2: No,
0: pero, ¿usted está seguro de lo que está haciendo? ¿O sea, está convencido?
4: ¿No quiere salir de fiesta con el padre Linero?
2: Hasta las 4:30 de la tarde estoy seguro de esto. De ahí para allá, lo que ustedes inviten, hermanos.
0: Muchas gracias, padre.
2: ¿Qué tal? Lo que ustedes inviten, hermanos. Sí,
4: este es padre sí. en un pueblo.
2: Sí, ahí sí, lo tengo levantado. Y no hace al señor.
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0: de una arepita que suda. ¡Ay, qué rico! Ay, una arepita que suda.
1: Mira, ya está ahora y con este frío, bien.
0: No, no, no, no.
2: Debo decir
0: no.
2: Que me les adelanté en eso.
0: No. ¿Cómo?
2: Sí, que ya, ¿cómo? Yo ya eché arepita esta mañana.
1: ¿En dónde?
2: Ay, no, en la casa.

0: pero siento que le faltó.
1: Ya, no está convencido del todo.
0: Sí,
2: que le hizo falta.
0: Estuvo rica la arepa y todo el cuento, pero le faltó, siento que le faltó como una buena Coca-Cola ahí al lado.
1: Uy, el vasito, los hielitos, las burbujitas así para disfrutar. Qué rico. Ya está servida, así que a disfrutar hoy de la arepita. Entonces, en esta mañana en el Gallo de Radioactiva con Coca-Cola.
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1: Ay, sí, tiene toda la razón. Eso sí, de verdad.
0: ¿Siete?
1: Ay,
0: no. Uy, ese es un datazo, yo no lo sabía.
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1: 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Aquí está Ghost en El Gallo. Apenas para empezar a ponerle power a este miércoles, esto se llama Umbra en Radioactiva.

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2: Arroba Totos de dice: la peor parte de haber nacido pobre es haber nacido.
3: Ya estamos aquí con el gallo de Radioactiva en esta mañana de miércoles. Aquí vamos, fuerte abrazo para los seguidores, la comunidad de gallos y gallinitas. Están ahí en TikTok, muy conectados desde muy temprano, también a través de YouTube. Es perfecto el gallo porque vea, mientras usted se va arreglando, usted pone ahí el canal de YouTube y va viendo el gallo de Radioactiva, ¿cierto?
4: Claro.
3: Mientras está ahí en la cocina, pone su teléfono ahí y va viendo el gallo de Radioactiva en su celular, si quiere.
4: Eso.
3: Va para el cuarto, se lleva el teléfono, nos lleva con usted, se va cambiando. Nosotros ahí lo revisamos, la revisamos.
4: En el TV.
3: Está, Pacho, uy, sí, eso se ve tremendo.
4: Puede ver el set de Pacho, que está increíble también.
3: Sí, no, eso
5: Pacho,
3: se ve.
5: Puede ver el HD. Mire, el plano. Él está aquí con nosotros. Él está, solo que le está
3: claro,
5: en otra
3: dimensión. Claro, aquí estamos. Exacto. Mire,
4: él está a la derecha de nosotros. Miremos todos a la derecha.
5: Ahí está.
3: Mire,
5: ahí está. Hola, hola, Pacho.
6: Hola, Pacho.
4: Hola, Pacho.
3: Hola.
4: Hola.
6: todo un streamer.
3: Y estamos entonces, amigos.
5: Prácticamente Iscol.
3: Gente seria, exacto. Bienvenidos al gallo de Radioactiva. Tengo algo. ¿Se acuerdan que les he hablado?
4: ¿De qué, miso?
3: De un evento que se va a hacer en la ciudad de Bogotá con la gente de los Latin Grammy y Mastercard.
4: Ah,
6: señor.
4: Sí, señor, vea, claro, recuerdo.
3: Imagínese usted estos shows glamurosos como normalmente los hemos visto en televisión, con gente famosa de la industria, ¿verdad?, de la música.
4: Sí.
3: Gente que, pues, obviamente, esa es como la fiesta de empresa de ellos, porque, pues, finalmente son los artistas,
4: ¿no? Donde se ven, sí.
3: Claro.
4: Y hablan de cómo les ha ido y qué hay.
3: De acuerdo.
4: Viste que este se fue Jetta, viste que este hizo autotune acá.
3: Uy, qué lindo vestido. Oye, qué traje tan bonito.
4: Sí.
3: Oye, qué camisa tan espectacular traes el día.
4: Eso.
3: Qué peinado, Catalina. Ay, qué peinado, así. Wow.
6: Exacto.
3: Imagínensela hoy. Así, no, pero oye, de verdad, muy bien. ¿Quién la peina? ¿Quién la despeina?
4: ¿Quién la mechonea, sobre todo?
3: Todo esto está y gira alrededor de un evento de estas características, porque esto es muy glamuroso. Muy glamuroso.
6: Ahora, muy.
3: Un evento de estos se va a hacer en la ciudad de Bogotá. ¿Por qué? Pues porque Colombia se ha vuelto, pues obviamente, como el nacimiento de muchos artistas y muchos géneros musicales y demás que hoy por hoy recorren el mundo. Y por eso estamos seleccionando, algunos invitados especiales que van a ir con acompañante. Óigame bien, eso hay que ponerse pues la percha, la hebra pues, la pinta.
5: Claro, porque
3: se
5: es que
3: la
5: no
3: tiene
5: se va
3: que
5: estar
3: poner.
5: En un ambiente de glamour.
3: Ojo, usted no puede llegar allá. No, usted también tiene que ir de nivel. Claro. ¿Listo?
5: Con el traje de luces.
3: Entonces, este evento es el próximo 13 de octubre en el Teatro con Subsidio de Bogotá. Imagínese gente famosa pasando por ahí, artistas, músicos, eso, gente que usted ha visto por la televisión o en redes.
4: Sí.
3: Y usted dice, ah, mire, aquí está, ah, no,
4: ay,
3: vea.
4: Ay, vea este
3: tal. Ahí.
4: Ay,
3: mire
4: vea
3: cómo
4: este,
3: era esto.
4: Este saluda, vea, este es buena onda ahí, está que regala fotos.
5: Este es el que canta la canción que a mí me gusta, venga, yo le pido una foto.
3: Ese es. Entonces usted va allá y usted pilla cómo es eso y va y disfruta de un evento que se llama Latin Grammy Best New Artist Showcase en Bogotá. 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
4: Claro.
3: Para obviamente destacar esos artistas nominados de la categoría Mejor Nuevo Artista. Entonces, ¿quiere ir con su acompañante? Imagínese, mi amor, ponte espectacular porque vamos a ir a un lugar top.
4: Sí.
3: ¿Listo?
4: No, ya cuando usted lo inviten a salir de nuevo y usted ha ido a un Latin Grammy, a un evento de Latin Grammy, Ajá. Ya usted va a decir, pero ¿dónde me van a llevar? Perdón.
5: Claro, usted ya tiene que subir las aspiraciones.
4: Sí, exacto. ¿Dónde vamos a ir? Porque es que, pues, ya yo pasé por un Latin Grand.
5: No, además, ¿cómo va a llegar usted a su casa? Bueno, mi amor, vístase que nos vamos.
7: No. Sí, no, no, eso ya no.
5: No, pero o sea, vestido, ¿qué?
7: O sea, el problema no es ir a este evento de los Latin Grammy. El problema es cómo va a ser su comportamiento de ahora en adelante después de haber ido a un evento de estas características.
4: Claro, papá.
7: Usted no puede salir en sudadera enteriza, pues conjuntico a la ciclovía. No, eso ya no.
5: No, no ya le toca. Ya no puede salir en pijama por el pan.
7: No. ¡No! ¿Cómo se le ocurre?
5: Exacto. No, imagínese usted llegue a su casa y le diga, bueno, rey, vístase sí, que nos vamos. No, pero papi, en tenis.
7: Exacto, no.
5: Camine, eso. Ese percho que hoy lo va a llevar.
6: Con la camiseta del equipo, no.
7: No.
5: Lo va a llevar a que se unte. Camine.
7: Sí, si usted quiere ir, es posible que lo llevemos a usted y a su acompañante. Digo que es posible porque no a todo el mundo va a poder ser escogido. Uh-huh. Estamos seleccionando algunas personas en Radioactiva. Le voy a hacer una pregunta.
4: A ver.
7: ¿Usted me la va a contestar al WhatsApp de Radioactiva?
4: Listo, ¿listo? Me parece, mepa.
7: Y entre los que me contesten la pregunta de forma correcta, entrego a algunos invitación doble para este gran evento. ¿Listo?
4: Sí. Ahí está. Me gusta.
7: Ahí está. Sí. Listo.
6: Muy bien.
4: Para que llegue hoy y diga, ¿qué vas a hacer hoy? No, es que te invito a una fiesta ahí de los Latin Grammy. ¿Qué?
5: Uy, ¿qué? ¿Usted con quién se está juntando? ¿Qué?
4: ¿Cómo?
5: Chiquita. Sí. Son contactos. Son las fuentes. No se revelan.
4: Son gente. Mi gente.
7: Hoy solamente, hoy entre todos los que nos oyen y demás, hoy voy a escoger solamente a 6 personas. Seis que con acompañante. Es que estos días también he escogido a otros, pero hoy voy a escoger a 6 con acompañante. Van a ir al evento de los Latin Grammy.
4: Vamos.
7: Best New Artist Showcase en Bogotá.
6: ¿Listo? ¡Eso!
4: Buenísimo, mi social.
6: Hágale
7: la pregunta.
6: Evento.
7: ¿A dónde me va a mandar ese WhatsApp? Esta es la primera respuesta: 305-34-0776.
6: Sí.
7: 305-34-0776.
6: A ver.
7: ¿Listo? La pregunta: ¿cuál de estos futbolistas, es embajador global de Mastercard? ¿Listo? Voy con las opciones. Puerca.
4: ¿Cuál de estos futbolistas? A ver.
7: Es embajador global de Mastercard. Ah, el Cristiano Ronaldo.
4: ¡Ay, Cris el bicho! Ese aparece en todo, bicho.
6: Ese aparece en todo,
7: sí. Bueno, pues por eso es que no lo puede dejar por fuera de la selección, porque imagínese. Cristiano Ronaldo. B, Lionel Messi.
4: Y difícil.
6: Ese también.
4: Como él se retiró ayer, uno no sabe, ¿no? ¿Será que todavía?
5: Pero está de la selección. Una ¿será? Cosa es una cosa, y otra cosa es otra cosa.
4: ¿Sí? Sí. No juntan ahí eso.
5: Piense bien, no me distraiga la gente.
7: Eso.
5: No les haga zancadilla.
7: Y la opción C es Neymar.
5: Puede ser, aunque
7: ¿cuál de estos futbolistas es el embajador global de Mastercard? A, Cristiano Ronaldo. B, Lionel Messi. C, Neymar Jr. Listo, ahí está. Respóndame, mándeme el WhatsApp al 305-34-0776, que voy a escoger 6 pintas, 6 personajes que van con acompañante al evento de Mastercard y los Latin Grammy Best New Artist Showcase en Bogotá. 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
4: Perfecto, Pachito.
7: Ahí está.
4: Me gusta.
7: ¿Listo?
6: Me gusta. Para el martes ya.
7: Ahora, no voy a llegar por allá. No, es que yo venía en Transmilenio y había una protesta. No, eso no, usted tiene que llegar con tiempo.
5: No, también.
7: Déjeme entrar, señor, que es que yo venía entrar. No, usted se informa cómo están las calles, qué estaciones cerraron. Todo eso, porque usted no puede llegar allá sudando, pues que no,
6: sí,
7: es que venía corriendo.
6: Se puede ir en Transmilenio, pero infórmese.
7: Claro,
6: infórmese. Para que llegue con tiempo, váyase con tiempo.
7: Exacto. Para saber dónde está lloviendo, dónde. ¿Aló?
4: Uy, ¿dónde cae granizo? Están llamando, Pacho.
8: No saben ordeñar, ¿no? La huepuerca, ¿cuántas veces le he dicho culicagado que si la ordeñara así, vésela? Y huepuerca, hágale con suavidad. ¿Usted cree que es que la finca se lleva como la cuenta suya de TikTok o qué? ¿Aló?
7: Buenos días.
8: ¿Aló?
7: ¿Aló?
8: ¿Aló, ole?
6: Buenos días.
8: ¿Aló, Radioactiva?
7: Sí, sí, buenos días, ¿quién habla?
9: Hola. Hola, hijo de puercas, berrión, Oscar, Guama, usted sí es que es muy chistoso, ¿no le, Pacho? ¿Usted no se acuerda de yo, hola?
7: No, ¿quién es usted?
9: Ah, este hijo de puercas se le pone las camisas a la abuela y se olvida de uno, hola.
7: No, pero dígame, hacer un poco de memoria.
9: Ay, ole, Francisco, yo a usted lo vi crecer, hijo de puerca, usted venía aquí por la finca y... Eso robaba gallinas, robaba naranjas de la finca al lado, ¿usted acuerda?
7: Digamos de robar naranjas, pues no las cogían también.
4: ¿Pisaba gallinas?
7: Claro, veo un árbol ahí lleno.
9: Ole, sí, por eso fue que usted le puso al programa El Gallo, porque será usted de chiquito, ¿no? Como de depredador.
4: ¡Uy, uy!
8: ¡Quieta, bestia! ¡Quieta! ¡Esta y me puerca! ¡Le solté la enjalma y abrí una cuenta de OnlyFans! ¡No, quieta! ¡Esta berrionda!
4: ¿Cómo se llama esa yegua? ¿Cómo se llama esa yegua, esa que habló allá?
9: La berrionda.
4: ¿La berrionda?
9: La berrionda, tese quieta, berrionda, hola.
4: Bueno,
9: sí. Le solté las amarras, le solté las amarras y se fue pa' Cholón con las amigas.
7: ¡Uy, fue madre! No, dejé así.
4: Tiene buen relinchar.
9: Ustedes ahí, huepuerca, relincha como si, huepuerca. Esa es de las que se toma fotos en el clan Pinzola. Eso, cuando yo la rescaté de potrero, le dije, venga pa' acá, berrionda. Y la berrionda me miró y yo, esta es berrionda, huepuerca, claro.
4: Esta es berrionda, esta es berrionda.
7: Fotos en el clan Pinzola.
9: Eso sí. ¿Qué dice entonces? Ya se acordó de yo, le pacho, ya, mi nombre.
7: Sí, ya.
9: ¿Me acuerdas? Yo soy Filadelmo.
7: Ay, ¿cómo está? Don Filadelmo.
6: Hola, don Fila.
7: Niña
9: Catalina, usted sí. Ole, oye, es que está, se trajo el traje de luces, ¿no, niña Catalina? No, parece que fuera domingo. Pero... ¿Va a bajar al pueblo o qué?
4: Traje de luces.
6: ¿Va a bajar al pueblo? Todos los días hay que estar así.
4: ¿Hay misa?
6: Don Fila.
9: Su merced sí es que le aporta, ¿cómo es que dicen los pelos de ahora? Glamour.
4: Sí, pone el punto más alto.
9: Porque si fuera por el Champions ese, güey, pues casi el minuto de Dios. Es, ojalá no lo contraten, porque sería el minuto del diablo. La.
7: No, imagínese eso.
9: No, lo patrocinaría Azúcar Morena. Güey, puerca, hola. La verdad que yo no entiendo. ¡Hola, Riondo! Yo lo escucho hablando, además, y ustedes como que se les llena la jeta es de babas, ¿no? Les hace falta es conocimiento.
6: Hay una gata.
8: ¡Ole, Rionda! ¡Él es comer a la gata y me puerca, cáigala como maulla! ¡Él es leche!
4: ¿Dele leche?
8: ¡Él es leche! ¡Os falta leche! ¡Falta leche! ¡Le hace falta la gata y me puerca!
4: ¿Y ratón? ¿No echa ratón? ¿No echa ratón la gata?
9: Ah, esa que va a echar ratón. Esa
7: o chapuro. Culebra.
9: Ah, está hecha puro pilincho.
4: Para, pajarito. Paloma.
9: ¿Qué? ¿Paloma de qué?
4: No, es que los gatos a veces traen palomas así como de detalle para la gente.
9: Fue porque menos mal me aclaró Lee Champion. Yo es que no, esa paloma, esa se chamuscó, esa por acá no volvió.
7: No.
9: Por acá nada. Pero no, sí. No, esa gata todavía está chiquita. Dele leche a esa hijo de puerca, hola.
4: ¿Cómo se llama la gata?
9: Ah, esa hijo de puerca se llama La Llorona.
6: La Llorona. Ah,
4: le hace honor. Sí. Le hace honor a su nombre.
9: Sí, señor, se traga la leche y luego llora a mis hijos. Y de puerca, gata llorona. Ole, alguien que me alimente a la llorona, hola. A la llorona, uy, soy de noche, harta.
4: Pero suena muy bonito ese campo, don Filadelmo, a esta hora, usted allá amaneciendo.
9: Usted no sabe.
6: ¿Qué era, don Filadelmo?
9: Por acá le espero. Por acá le espero, niña Catalina, si usted traiga al novio, preséntelo por acá, que yo aquí los concierto de puerca. Aquí, se escapa del pico y placa, doña Catalina. Se escapa del pico y placa. Aquí no hay quien la pise. Esto no es un Transmilenio, niña Catalina.
6: Sí, me gustaría incluso comprarme un terrenito, claro.
9: Uy, un terrenito para acá en el campo, una comuna hippie, esas que le gusta a usted.
6: Sí.
7: Eso huele rico,
6: sí.
7: La hierba, las mañanas y todo.
9: ¿Cuál la hierba por la mañana? No, señor.
7: No, la del campo.
9: Ah, la del campo.
6: El
9: pasto allá donde rosa.
4: Eso. Sí,
9: porque la hierba.
4: Enséñela a sembrar. Llévesela un día y enséñela a sembrar.
9: Ole, niña Catalina, ¿usted sabe sembrar la yuca?
6: No,
9: Filadelmo,
6: ¿me enseña?
9: Uy, yo, magíster, PhD en sembrar la yuca. Oye, pues, ya siembro la yuca como el colibrí. Volando.
4: ¿Sin la mano?
9: Volando, hijo de puercas, volando. Volando de estar. Ole, ¿qué hicieron? ¿Qué hicieron a ese yo? Corro a ese que al que reciclaron.
6: Él murió.
4: Lucho, dice usted.
9: Ese hijo de puerca hippie.
7: Se la pasa allá.
9: ¿Dónde dice usted?
4: Debe estar en Bésame, aunque ya no lo quieren tanto.
9: Ole, a mí me dijeron que si Puerca se fue de Jeta y ya no lo quieren por allá.
10: Ay, no, no, no, sí. Sí.
9: Me dijeron que si Puerca, los días contados que le va a tocar volver a ser cuentero en los buses.
7: Ha estado inquieto.
6: Está muy inquieto.
9: No, pero es que también. Y me Puerca.
4: Ahí vea que
9: la
4: quiera,
9: el que quiera. Pero un momentico, Acá está escuchando a la otra emisora. Párale, hola.
7: ¿Es de buena teta esa vaca? ¿Da bastante leche?
4: Buena ubre, buena ubre.
9: Ole, usted sí es que es muy citadino, ¿no? Hasta acá huele a trancón, se dice ubre, hola.
7: Pues ubre.
9: ¿Puerca qué se está echando de perfume, gasolina o qué? Se dice ubre, berriondo.
7: Bueno, es de buena ubre, es una buena vaca lechera.
9: Ole, es una vaca, eres un momentico. Ole, que la... ¡Ordeña la pasito! Ay, puerca, estoy aprendiendo. Que yo tengo...
4: Creyó que es el chéchere suyo, oiga.
9: Ole, Ole, ¿por qué más bien no se desatornilla el ombligo a ver si se le caen las huevas o la derriondo?
6: Por favor, don Fila.
9: No, perdón, discúlpeme, es que a yo me cuesta lo de la radio profesional. Sí. Ole, les tengo unos dichos para que ustedes aprendan a pensar, a ver, porque yo solo lo escucho que hablan de unas huevonadas que yo digo. Hablen de cosas de verdad serias para que no escuchen el campo, la.
4: Hágale, don Filadelmo, por favor, instruyanos.
9: Haga un favor y póngame música del campo o alguna joda, porque yo así no puedo.
4: ¿Música del campo?
9: Nada de suave, que yo te estoy teniendo con tanto cariño, ¿no? Porque después no joven. Después ya. No joven, y usted sabe que llega acá el joven Camilo. ¡Ole, Riondos! ¿Qué están haciendo con la música?
4: ¿Qué están poniendo? Sí.
9: Y infla los cachetes y se va.
4: Música del campo,
9: Favor, hágame. Ponga música del campo, que yo lo que vengo aquí es repartir. Hijo de puerca, ¿con quién me confundió la? Dame, yo soy un varón, yo no me ponga a joda.
4: ¿Por ahí no?
9: No, señor, ¿usted qué creyó? Es que es del campo, no del corral.
6: Buen tema.
7: Pero ¿cuál es el primer dicho? Me lo apunto acá, a ver, dele.
9: Se lo tengo, hijo de puerca, ya. Usted para que aprende a pensar, mire.
4: ¿Para que aprende?
9: Mire, al pobre y al feo todo se le va en deseo.
7: ¿Qué? Al pobre y al feo.
9: ¡Aprenda! ¡Champion, ole, hijo de puerca! Al pobre y al feo todo se le va en deseo. ¿Eso qué quiere decir?
6: Sí.
9: Que el pobre es pobre porque quiere.
4: ¿Qué?
9: Y el feo es feo porque no tiene plata. Si usted quiere dejar de ser feo, consiga plata. Y si quiere dejar de ser feo, consiga plata.
7: Ah,
9: para lo de ser pobre, sí, contra eso sí no hay remedio, hijo de puerca. Si ha escuchado ese que dice pobre y tras de pobre antrojado, eso es porque los pobres no hacen nada, hijo de puerca. Ponga las manos a producir, mueva esas rateras, levántese de la silla, mueva ese culo pecador, hijo de puerca, carajo. ¿Quién le va a recoger la cosecha? Nadie, hijo de puerca. Sepa que el maíz de hoy es la arepa del mañana, gran hijo de puerca.
7: Uy, que me gustó
4: ese dicho.
7: El maíz de hoy es la arepa del mañana.
9: Oleo, todos están aprendiendo. Uy, hijo de puerca, todos amanecieron con la jeta mordida.
6: Estamos dormidos, don Filá.
9: Le tengo otro.
7: A ver, ¿cuál?
9: Con este me voy, hijo de puerca, porque es que ustedes no están pagando lo que me pagan a yo aquí en el jornal.
7: ¿Cuál?
9: Uy, me gusta cuando me pone la música así como...
7: Ay, ¿pero eso qué es?
6: Como
9: esto es sabiduría oriental de la India.
4: Country, un... ¿Cómo se llama? Una granja así bien... Bien anglosajona.
7: No, pero ¿esto dónde es?
9: No, pero este hijo de puerca... No, mejor dicho... No, sírvame un cocido californiano.
4: Ese.
9: No, hijo de puerca.
7: Esta granja.
9: No, este hijo de puerca. No, usted piensa que esto es...
4: Esto es para andar descalzo, señor, ¿no?
9: Los Beverly ricos, fue puerca, no, señor. Esto es el altiplano, usted es que es... Uy, usted sí es mucho sodomita, hola.
7: No.
9: Carajo.
4: No, es que YouTube no tiene algo como tan muisca.
9: Póngame la que me había puesto antes, que era como de la India, la.
4: ¿De la India?
9: De la India, hijo de puerca.
7: De
9: la India esa, de la India que yo tenía, se fue para la capital. Porque esto que debiera continuar, esto sí es sabiduría, o yo, Francisco.
7: Dele.
9: Niño Francisco.
7: A ver.
9: Hace poco escuché este refrán oriental.
4: ¿Oriental?
9: Oriental de Oriente.
4: Uy, o sea, llega cosas
9: de la cuenca oriental del río Suárez. Tengo.
4: Ah, de ahí nomás.
9: Dice así, para que usted aprenda, porque yo sé que hasta ahora escucha mucho imberbe, muchacho, hasta ahora escucha mucho pelado virgen, hola.
4: Que está por ahí.
9: Vea, Berriondo, escuche.
4: Dígame, don Filadelmo, dígame.
9: Las cabras del mozo enamoran al marido.
7: Uy, espere que esa sí me la tiene que explicar.
4: Primer elemento,
9: usted tiene que saber que cuando uno habla de cabras, está hablando...
8: ¡Cállese la neta, Catalina!
4: No, ay, ¿Catalina se llama esa?
6: No.
8: La cabra se llama Catalina. Puerca, póngame la de buena luz, buena luz, buena luz, buena luz, my, puerca. Bueno, párale bolas.
4: Canción.
8: Las cabras del mozo enamoran al marido. El primer elemento de este refrán son las cabras. ¿Qué son las cabras? La salsa de varón.
4: ¿Qué?
8: El jugo de hombre.
4: ¿Juguito de hombre significa
8: que llaman la leche de almendras?
4: Ay, no me digas.
8: Mejor dicho, el líquido perlático que contiene el agente preñador.
7: Ya, por favor, ya lo entendimos. Sí, señor, ya entendimos.
4: ¿Qué? Entonces,
8: lo que pasa es que yo me toca explicarle así porque ustedes son mensos y ustedes no entienden.
4: No,
8: las cabras del mozo enamoran al marido. Ya saben que son las cabras, ¿no?
7: Riendo. Sí, las cabras. Sí, la del mozo también nos estamos imaginando, creo yo.
8: ¿Eso qué quiere decir? Que justo al final de la relación, cuando su mujer ya tiene otro,
4: ¿sí?
8: Usted se encoña, jigüepuerca.
6: Oh.
8: Domina el término.
4: Las cabras del mozo enamoran al marido.
8: Las cabras del mozo enamoran al marido. Cuando ya su mujer tiene otro, usted le da por invitarla a salir, llevarla de vacaciones, comprarle.
7: Tarde.
8: Cuando usted ya se dio cuenta que no hay nada que hacer, que ese lote ya no es baldío.
4: No.
7: Ay.
8: Las cabras del mozo enamoran al marido, Catalina. Sepa.
6: Ah, claro, ya entendí.
4: ¿A usted le ha pasado a don Filadelmo?
8: Uy, fue puerca, que usted dice, uy, yo como que me entró el amor. No, es que a la India ya le entró otro.
4: Ay, no.
8: Ay, es que yo como que me dio por rescatar el hogar. No, ese hogar ya está más perdido que champion en una whiskería.
4: Ya está roto.
8: No, sí, fue puerca. No, eso está más seco que diarrea de momia.
7: Ya, uy.
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0: Arroba Luis Bueno dice: más que amor propio, necesito es un sueldo de $10,000 semanales.
1: Bueno, aquí estamos en el Gallo de Radio Activa en esta mañana de miércoles. Hola. Fuerte abrazo para todos los gallos. Hola.
2: Hola.
1: ¿Cómo estás?
3: Sí,
4: ah, hola.
1: Sí. Ah, es que Lucho sí, jugando. Ah, muy bien, gracias.
3: No, no,
1: ¿qué tal?
3: No, no,
1: ¿cómo
3: estamos?
1: Estás?
3: Estábamos probando.
4: Es que tiene, no, tiene un cortico ahí, ¿cierto? El
1: viste.
4: Cable,
1: el
3: control.
1: Sí, que, oye.
4: El control.
3: Dime.
1: Oye, tú te has fijado que en el tiro de cámara, vengan a TikTok, por favor, y vengan a YouTube. Si se han dado cuenta que en el tiro de cámara del productor, la cámara que lo enfoca a él, le metieron 3 balazos. Y
2: ¿ahí?
1: Mira,
2: cuatro. Ahí, ahí.
1: Hay 4 balazos.
4: Ah, bueno, es que no lo
1: 4 balazos. Sí. Ajá. Le sí metieron 4 balazos al productor, pero ¿qué falló?
3: No, es que esa es la parte peligrosa del barrio.
1: ¿Qué falló?
4: Estuvo cerca, estuvo cerca.
1: Cada uno con su set. Cada uno con su set. Pero si no han visto hoy a Catalina Bernal, tienen que verla. Tienen que verla. Hoy está muy rockstar, Catalina. Hoy el outfit es muy de rockstar, ¿no?
2: Camiseta de Aerosmith.
1: ¡Vuelven! ¡Vuelve Aerosmith! ¡Han sido noticia! ¡Claro!
2: Están haciendo una campaña expectativa.
1: Parece que se mejoró, se recuperó un poco de las cuerdas vocales Steven Tyler, ¿o qué? Porque parece que, o la noticia es como que vuelven a girar Aerosmith.
2: Pues, entre hoy y mañana se debe anunciar algo con Aerosmith, porque además dice...
1: ¿Qué dice?
2: Aerosmith and Friends. Un letrero. Octubre 29, noviembre 1. De pronto va a hacer 2 conciertos y va a invitar a gente.
4: Que canten por él.
2: ¿Que canten por él?
4: Puede ser.
1: Claro, como que no tengo que cantar tanto.
3: Sí, no, puede ser, ¿no? Puede ser más bien como un festival de karaoke.
2: También. Sí, de mímica. Aerosmith y sus amigos, sí.
4: Sí. ¿Qué tal este Stephen Tyler hacia lo Charlie García?
2: ¡Ey, respeta!
1: Bueno. Ayer estuvo Charlie en la despedida de Messi en el estadio de River.
4: ¡Ah, sí!
2: Sí, estuvo.
1: ¡Claro! Estuvo Charlie en uno de los palcos, estuvo ahí pues quietico en su silla de ruedas. El Charlie, digamos, de por hoy.
4: Estuvo ahí quietico.
1: No sabe
4: en su
1: uno
4: silla
1: si
4: de
1: está.
4: Ruedas.
1: Sí, Champion, pues quietico porque Champion. Charlie no se mueve mucho. O sea, es más como quietico, entonces uno lo ve ahí. Y la gente se volteó y empezó también a alentarlo y a corear el nombre de Charlie y demás.
4: Estuvo quietico en su silla de ruedas.
2: ¡Ya no más! ¡Ya no más!
3: ¡Ey, no! Él estaba era jugando a ser Superman.
2: Él tiene derecho a hacer lo que quiera.
1: La gente, sí, ya está por encima del bien y el mal ya.
2: Sí, Charlie ya.
1: Está en otro nivel.
2: Sí.
4: Estaba quietico en su silla de ruedas.
1: Ey, productor. Y este productor, ¿sí se dan cuenta? Es que por eso son balazos.
2: Exacto.
1: Por eso es que tiene esos balazos en el set, amigos. Eso no es gratis. Ya hay gente que lo ha intentado. Si usted lo está pensando, no falle una campaña del Gallo de Radioactiva. No,
3: no
1: falle.
3: No, hombre, me dejan viudo. Bueno. No, papito. No. Yo lo voy a proteger.
1: Y Lucho, vamos a aprovechar porque le cuento que escribió gente... bastantes contestando la pregunta que hice hace un momento con Mastercard y los Latin Grammy Best New Artist, el showcase que se va a hacer en la ciudad de Bogotá.
3: Ah, es que
1: y
3: promete.
1: Esto va a ser 13 de octubre en el Teatro con Subsidio de Bogotá. Yo hice una pregunta de Mastercard, hubo gente que la contestó, así que entre esos vamos a escoger los ganadores el día de hoy que con su acompañante irán al Teatro con Subsidio de Bogotá a este evento de Mastercard y la Academia Latina de la Grabación.
2: Muy bien.
4: Buen plan, Pacho. Bien. Para pocos, ¿sí? O sea, son privilegiados los que van a esto.
3: Es lo que llaman VIP.
4: Es una medallita, sí. Esto es un evento VIP.
3: VIP.
2: VIP.
3: Además que puede servir, digamos, si usted está en esas primeras citas.
1: Ajá.
3: Que quiere impactar, que quiere volverse indeleble en la memoria de ese ser amado.
4: Farmear aura
3: y después recoger gemidos. Yeah. Usted llega y... se comporta a la altura. Usted, ¿cómo va a quedar?
1: No debe
3: una
1: ser.
3: Princesa, como un príncipe.
1: Pues gracias a los que participaron y a las que participaron en esto. Muy amables por contestar la pregunta de cuál de estos futbolistas es embajador global de Mastercard. A, Cristiano Ronaldo. B, Lionel Messi. C, Neymar. ¿Quieren saberlo?
4: Uy. La respuesta, dámela, Pacho, dámela toda.
1: Es que quiero confirmar que ya estén los 6 ganadores. Escribió mucha gente.
4: Sí.
1: Pero no quiero levantar falsas expectativas.
4: Ah, bueno. Ah,
3: bueno, sí. Muy responsable de tu parte.
1: Ustedes me dicen.
2: Pues no sé, ¿qué dice problema. Champion, que es el que tiene ahí?
1: Uy, que es el que cree mandar. Uy, gran hijuema. Uy, no.
2: ¿Qué dice Champion ahí con sus círculas?
4: O sea, seguro ya tenemos...
1: Listo.
4: Ya
1: entonces,
4: los tenemos. Sí, ya los tenemos.
1: La respuesta era la B, Lionel Messi.
2: ¡Bravo!
4: ¡Grande Messi!
2: ¡Grande
4: Lía!
3: ¡Grande Sancor Seguros!
2: ¡Gracias!
4: ¡Grande Lía! ¡Dale Lía!
2: ¡Gracias Sancor Seguros!
4: ¡Lía! ¡Buenos del fútbol!
1: ¡Dale, ese niño
3: del fútbol!
4: ¿Viste?
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4: ¿Por qué?
1: Porque hay un evento en el que ustedes pueden aprovechar mucho, mucho, mucho y ganar. Hay tres juegos. Yo tengo entendido que no los han lanzado porque usted los puede tener antes del lanzamiento.
3: Sí, señor.
1: El de Star Wars es uno.
4: ¿Qué?
3: Sí, señor.
1: Sí, ese es. El Galactic Racer es otro.
4: ¿Hablas
1: sí.
4: de juegos?
1: Sí, de videojuegos. Y el Tomb Raider, el Legacy of Atlantis.
3: Ah, ¿qué pasa con ellos? Esa de trío de juegos. ¿Sabe por qué?
4: ¿Por qué?
3: Porque la mayoría de esos van a ser lanzados hasta 2027.
4: Ok, en
3: pero
4: par meses.
3: Al usted estar en este parche con nosotros, pues uno de los beneficios que tiene es que pues los va a recibir antes.
1: No jodas. Antes del lanzamiento oficial.
4: ¿Y qué hay que hacer, estamos Pacho?
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3: 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Ese Star Wars Galactic Racer es de los mismos desarrolladores de otro juego. Este es un juego de carreras de naves espaciales.
4: ¡Oh, uy, qué chimba!
3: Combina carreras, aventura, acción. Bueno, pero el principal core es
4: carreras.
3: Sí, y es de la misma casa que desarrolló. No sé si ustedes algunas jugaron un jueguito de carros donde usted podía estrellarse y todo, que se llama Burnout.
4: ¡Uy!
3: Es la misma casa
4: no
3: desarrolladora.
4: Debe ahí le tengo el entonces.
3: Sí, señor. Debe ese ser Star Wars Galactic Racer. Estuve pillándole trailers.
4: Es muy bueno.
3: Y me pegué una antojada.
4: Sí, sí,
1: oye,
4: sí.
1: Por ahí vi que hablando de videojuegos, el que está próximo a salir es el Grand Theft Auto, ¿no? El 6.
3: El 19 de noviembre lo estamos esperando. No, sí, señor. Sí, señor.
2: Uy, qué locura. Eso hicieron esa preventa y acumularon millones. Millones.
1: Claro,
2: y millones,
1: es que esto es mucha
2: en horas.
1: Gente. Esto ya es parte de la cultura de la gente.
3: Y que llegaron al umbral de los $100, un umbral que nunca habían tocado.
4: Opa.
3: Ofreciendo dos opciones.
4: Señor.
3: Como el basiquito y el que viene con cariño para que le cueste a usted $100. Ese último ya viene con monedas para su personaje, armas especiales, carros especiales.
2: Pucha, $100 es dinero.
3: Sí, sí.
2: Pero
3: sí.
2: Uno paga $100 y dentro del juego paga más cosas.
3: Tienes que pagar más cosas porque esta modalidad de juego es como que tú tengas que pagar por cosas que antes no tenías que pagar.
2: Ok, ok.
3: Pero si tú pagas esta versión de $100, ya llegas con luquitas en la cuenta de tu personaje.
2: Ok.
3: Y entonces tienes acceso a pintas especiales.
2: No, y hay una cosa que me llamó mucho la atención. Y ¿qué? Es que, bueno, Grand Theft Auto 6 recibió una clasificación por edades. Entonces, se supone que es para mayores de edad.
3: Ajá.
2: Dice que fue publicada y eliminada poco después del sitio web del organismo europeo. Antes de que desapareciera, los fans guardaron y compartieron el contenido de la ficha que detalla los elementos para adultos presentes en el juego de Rockstar Games. Porque aquí dicen que se hablaba de asesinatos, robos, delitos con armas, actividades ilegales y lenguaje ofensivo.
1: Sí. Bueno,
2: y también
1: la vida real.
2: Sí,
3: bueno,
2: sí,
3: exacto, la vida en mi barrio. Sí.
2: Exacto. Y también que señalaban un cambio en el uso de drogas dentro de la serie, que el consumo sería frecuente y prominente y los jugadores podrán consumir drogas ilegales solos o acompañados. Es decir, es llevar el mundo real al mundo virtual.
1: Le digo algo, porque estaba mirando los números. Pues usted sabe que son datos y hay que darlos, ¿no?
4: Sí.
1: Esto, el desarrollo base estimado que les dijeron, bueno, para esto el presupuesto más o menos va a ser entre $1,000 millones y $1,500 millones de dólares.
4: Gran hijo de madre.
1: O sea, imagínense lo que recogen con este videojuego. Pero el presupuesto total... Ya no solamente hablando del desarrollo, sino también con marketing y toda la infraestructura a largo plazo, hablan de $2,000 millones de dólares que le meten en presupuesto a este videojuego que la rompe tan pronto sale. Y lo que decían ustedes, que en preventa pues ya la gente lo tiene y demás. Entonces, o sea, lo que hay este mundo así bizarro.
4: Sí.
1: Es un billete largo, oiga.
2: Es un billete demasiado largo. Y además que la gente lleva esperando mucho tiempo esto.
1: Ay, cuidado, pídele por detrás.
3: Ay, Dios mío. Ay, Dios mío.
4: Se le fue el wifi. Espere. Espere.
2: La gente lleva esperando mucho tiempo esta edición de Grand Theft Auto, ¿no? Porque además.
4: Muchos años.
2: Han puesto la comparación de las gráficas de antes y las que van a llegar con este juego y son una locura.
4: Sí. Sí, cuando hay como videos que dan contexto a las diferentes misiones, se ve bastante real.
3: ¿Vieron ese gameplay? Que es como se le dice a... Vamos a mostrar cómo se juega. Que pusieron de Grand Theft Auto 6 en Netflix.
4: No.
3: Lo pusieron, fue como un negocio que hicieron, lo pusieron antes de lanzarlo en YouTube.
4: Ajá.
3: Sí. Como 12 horas antes.
4: Sí.
3: Obviamente Netflix recogió una luquita y de gente que se suscribía nomás para
4: ver el
3: teaser, yo creo que es como...
1: Pero vea, le voy a decir algo.
3: Prueba. ¿Qué cosa tan hijo de madre? Parece una película.
4: Sí, es hermoso.
1: ¿Sabe?
3: Además que promete un montón de interacciones entre la comunidad, que ya se venían viendo con el Grand Theft Auto 5, el Red Dead Redemption 2, que es otro juego de la misma casa, y ahora va a ser, pero que mejor dicho, hagan sus apuestas y pero hagan sus pandillas e invítenme a una porque yo estoy que me juego. Yo fui esos loquitos que cayó ahí, Pacho.
1: Le voy a decir algo.
3: Dime.
1: Algo funable, pero ¿para cuándo la paloterapia en Grand Theft Auto? Porque tiene que ser la paloterapia en Grand Theft Auto. O sea, si Grand Theft Auto es todo lo prohibido, perdóneme, si Grand Theft Auto es el referente de lo prohibido, van tarde para recrear la paloterapia donde pues alguien que...

0: ¿no? Alguien sí. entra a un barrio residencial, la policía no llega, entonces se activa una alerta así como comunitaria, salen pinos armados con palos, escobas.
1: Como las estrellas de cuando uno lo persigue la policía, pero comunitarias.
0: Claro, entonces la escena es que pues el choricaco, el ampón, el ampa, debe sobrevivir a la turba enfurecida.
2: Ñero piñata.
0: Para escapar.
1: Lo que llaman, claro.
0: Él no ve la hora de que llegue la patrulla de la policía, pero pues eso sería para Grand Theft Auto.
1: Claro, lo que llaman recalibración cognitiva.
0: Me hace falta a mí esa recalibración en Grand Theft Auto. Yo creo que no estamos lejos.
2: ¿Será que aparece alguna misión así de se están metiendo a los conjuntos?
0: Debería. Creo que ¿no? si Grand Theft Auto fuera en Colombia, esas dos también, la de se están metiendo a los conjuntos.
1: Sí. Uy, si Grand Theft Auto fuera en Colombia, ¿sabe qué le haría falta? Que yo ya busqué por todos los blogs, Reddit, Twitter, todo lado. No tiene una misión donde usted sea gota a gota.
3: Claro, eso debería existir.
1: No hay un como es en inglés, un daily pay.
3: Sí.
1: O sea, un pagadiario. Daily pay.
2: Daily pay. Me gusta algo. Que haya peleas porque alguien puso su equipo a sonar muy duro en el conjunto.
1: Sería buenísimo.
0: Eso. Y que una vecina pone el parlante o la cabina de sonido grande y le dice, oiga, vecina, usted es una triple cuádruple y hueca.
2: Uy,
0: sí, eso pasa. Y eso es para Grand Theft Auto.
4: Yo acabé de pagar mi casa y yo aquí pongo la música que se me da la gana.
3: Sí.
4: A los vecinos envidiosos.
1: Y la misión es, apaga el radio de tu vecina.
0: ¿Por qué tarda tanto en Grand Theft Auto Colombia, versión Colombia, el paseo millonario? Porque tiene que estar ahí el paseo millonario.
3: Claro, pues si vamos a meter drogas, vamos a matar gente. Incluso dice que hay como que matan animal. ¿Qué es eso, chamo?
0: Sí, no, es todo lo prohibido.
2: Modo Colombia.
0: Modo Colombia. Entonces, imagínese una persona sale de una discoteca, toma un taxi trampa, un taxi ilegal.
2: Uy.
0: Puede ser incluso alguien que no sea de Colombia. Le pone más mística la historia.
1: Ay, la misión sería en Burundanga el Go Green.
0: Exacto. Entonces, usted tiene que intentar escapar del vehículo en movimiento.
2: Sí.
0: O me imagino que usted tiene que negociar pues con los secuestradores usando llamadas a sus familiares. Venga, no, que es que mi mamá tiene, la cucha tiene más plata. O venga, que es que tal vaina. O sea, tiene que transar. Así me lo imagino yo en Grand Theft Auto.
1: No, yo me imagino esa misión. Ponte Burundanga en el escote.
0: Ponte eso en el ombligo.
3: Y la misión es que esa Burundanga no lo coja usted.
1: Sí, la misión es que usted no sea en Burundanga solo.
3: Sí, exacto.
0: Ponte Coperi en el ombligo.
1: Oye, ponte postreñatas en el ombligo.
0: Colombia.
2: Y la chiva rumbera. No aparecerá.
1: Uy, una misión de conductor.
0: Productor por la calera y sin frenos.
1: Eso. Lleva al grupo de primer semestre a salvo.
0: Uy, no.
1: En tu chiva rumbera.
0: Manden, que la gente nos mande historias. ¿No sería Grand Theft Auto Colombia? Una escena que usted se imagine. Mande una nota de voz al WhatsApp de Radioactiva. Imagínese algo, imagínese un mundo muy bizarro. Pues igual ya pasa en Colombia, ¿no? Pero mándelo al 305-34-0776. 305-34-0776. Y usted nos dice cómo se imagina ese mundo en Grand Theft Auto Colombia. ¿Qué pasaría ahí?
3: Teniendo en cuenta que Grand Theft Auto es sin censura. Eso hay ahí. Trabajadoras sexuales, hay strippers, hay drogas, matan animales. Es que esa vaina, ¿qué?
0: Pasa de todo.
2: Matan caimanes en este. Especialmente aparece como mucho cocodrilo por ahí. Eso. En la versión Colombia serían los hipopótamos.
1: Ay, qué lindo. Recolecta hipopótamos.
2: Sí, eso.
1: Restaura tu hacienda Nápoles.
0: Uy, sería.
1: Ay, hay tanto. Ay,
0: buenísimo.
3: Se suba al transporte público y diga, yo podría estar robando.
0: También, también podría ser. Muéstrenos, píntenos su escena. Imagínense su escena y compártala con nosotros hoy, al gallo de Radioactiva. De cómo sería Grand Theft Auto Colombia, de cómo se la imagina y demás.
2: Se vería, por ejemplo, en un taxi, gente que por la ventana va sacando así la mano y teniendo un colchón de un trasteo. Así. Como el colchón encima del techo del taxi.
3: Eso no tiene ningún sentido.
1: Monta tu propio negocio en el Parque Lleras. Bueno, le tengo otra.
2: ¿Cuál?
0: Le tengo otra. Imagínese usted entra a una discoteca con una camisa así como la que tengo yo más o menos hoy, ¿cierto?
1: Sí.
0: Usted entra a la disco.

0: ¡pah! Y usted entra.
1: Cuando el personaje otro, de Grand Theft Auto tiene una camisa como la de Pacho, esa misión va a estar buena.
0: Sí. Va a estar claro. Entonces entra así, pero la cosa se complica cuando en la discoteca la que hace match con usted es la novia del traqueto.
2: ¡No!
1: ¡Uy, qué buena misión!
0: Qué buena misión. Y usted, y es ella la que lo empieza a perseguir. Misión claro, traqueting. Lo empieza a perseguir en la discoteca. Y usted me gustó, y usted.
1: ¿Y tú qué haces? ¿Y qué haces? ¿Y no, ahí? Mi marido me montó un guanabanazo.
0: Ay. Uy, no, Grand Theft Auto Colombia, es que lo veo venir, amigos.
1: No. Huye de la dueña del spa de uñas.
0: Claro.
3: No, ay, tengo que echar clave. Arriba, arriba, abajo, abajo, cuadro, cuadro y vida infinita.
1: Y arriba, arriba, abajo, abajo. Y corre, hijo de madre.
0: Hay otra que me estoy imaginando. Uy, no, esto está muy loco. ¿Qué? Imagínese la historia. Es una mujer que su sueño es hacerse una liposucción y una amiga le cuenta que la liposucción está bien hacérsela y demás, pero que es más barata en un garaje.
2: ¡No, Dios mío, así, no!
0: Así me estoy imaginando Gran Auto Colombia. La lipo en este garaje. Así me las imagino. Grand Theft Auto Colombia.
1: Sí, sí, sí. Grand Theft Auto Colombia, de día call center, de noche raver.
0: Me gusta.
3: Sí,
2: me gusta, este mundo. Me gusta que tenga tarjeta de SITP, por ejemplo. Que la pase claro. Y se quede sin saldo. Sí.
1: Recarga tu tarjeta de SITP. Pídele saldo a los muñecos que ves por ahí. Sí,
3: que el taxista diga, yo por allá no voy.
0: También, claro.
3: Ay, claro.
2: Sí, que diga, o en el bus que no para y me va a llevar a la casa de su madre, el clásico.
1: El
0: clásico. Grand Theft Auto Colombia, ¿quiere usted aspirar a un puesto en un gobierno? Y entonces va y compra títulos falsos en universidades. Grand Theft Auto Colombia.
1: Sí, sí, sí. Uy, ese capítulo va a estar bueno, ya quiero ver las gráficas.
0: No, es que esto está, amigos, pero de verdad, es que ¿a qué horas? ¿Por qué nosotros no fuimos los que diseñamos ese juego, ah?
1: De verdad.
2: De verdad.
1: No, ese Grand Theft Auto.
2: Sí, que peleen con machete, ¿no? Cuando
0: ¡claro! ¡Claro!
2: Se estrellan.
0: Eso.
2: Se estrellan
0: eso,
2: que
0: eso.
2: Uno de los dos baja el machete.
1: En esta misión de Grand Theft Auto tienes que engallar la DT y poner el freno y el embrague en la misma mano.
3: ¿Y
1: sabes para qué?
3: ¿Para qué? Para soltar
1: pues
3: más
1: para
3: rápido.
1: Que con la otra puedas disparar.
3: Ush.
1: Es un clásico de los 90, muchachos.
3: ¿Sí?
1: Es la historia de Colombia.
3: ¿Sí?
1: ¿Ustedes no sabían eso?
2: No.
1: Claro, las motos de los gatilleros, en la peor época de la violencia noventera, tenían ese hack. Para que usted con una mano manejara y con la otra camellara.
2: ¿Y cómo era el hack? Perdón, otra vez.
1: Embrague y freno, o sea, el de meter los cambios.
0: Claro, automático.
1: Con la misma mano. Para que usted con la otra pudiera... Ese es el engalle colombiano.
0: Ahora, ya que habla de carros, imagínese la escena en el día sin carro. Auto Colombia, pues obviamente usted está prohibido utilizar vehículos particulares. Usted
1: roba un carro en bicicleta.
0: Agarra su carro.
1: Roba un banco en bicicleta.
0: Lo intenta subir a un puente así como el que hicieron en Bogotá, que alguien intentaba subir el puente peatonal, ¿no lo recuerdan?
2: Entonces, carro.
0: A usted le cae todo el peso de la ley, lo obliga a hacer misiones así como usando solamente bicicletas del transporte público. Uy, y ya, usted tiene que empezar a hacer cosas. O sea, Grand Theft Auto Colombia tiene riqueza natural. Es que ni siquiera hay que uno, ay, ¿qué vamos a hacer? No.
1: No, hay que observar.
0: Tiene de todo.
3: Este juego es ambientado como Miami, ¿no?
0: Claro.
1: No? Sí, por lo que he visto.
0: Por
1: lo que han puesto es bastante playero, bastante veranero, soleado.
3: Y, o sea, que cuando lo agarran a uno le dicen, bienvenido a Miami, milagro.
1: Claro. No, claro. Cuando usted hace una bobada dice, aplaudan, ¿por qué no aplauden?
0: No, esto está increíble. Mándenlo de ustedes. Las escenas que se imaginan que van a estar en Grand Theft Auto Colombia.
2: ¿Ah? Hoy sería increíble. Aquí sí hay mucha cosa, mucha...
0: No,
2: mucha situación extraña.
0: Ahora, imagínese que usted está en su lugar de trabajo, pero hay otra área de su lugar de trabajo, de su oficina, que tiene unas mujeres voluptuosas. Uh-huh. Y usted tiene una compañera que le prohíbe ir a donde esas mujeres voluptuosas y le dice, esta es la última vez que a mí me toca hacerme responsable de esto para que usted vaya detrás de esas nalgas y detrás de esas pechugas. Grand Theft Auto Colombia. ¡No! No, es que lo estoy viendo, amigo, lo estoy viendo. ¿Ah?
2: Que esa amiga le diga, esto va a salir mal y sale mal.
0: Y sale mal.
2: No, cómo esto... me alegra.
0: Oiga.
3: Que no vaya por ahí caminando con el muñequito y le suene el celular. Hola, tengo algo que decirte, agrégame a WhatsApp.
1: Una misión de Grand Theft Auto Colombia que le toque a usted ser reciclador toda la madrugada en Bogotá.
2: Sí.
1: Ajá. Uf.
2: Sí.
3: Eso.
1: Y que en la mañana vaya a la maratón de un programa y regale un gallo.
0: Eso es.
1: Ese me gustaría.
2: Eso es.
1: Saludo para don Lisandro.
0: ¿Será? No.
1: Presidente de fans de Catica.
3: Que vaya uno por ahí caminando y ¡pa! Un monedazo en la cara. Y le rompan la cara. Y lo saquen del partido.
1: No, eso sí estuvo.
2: Eso estuvo muy mal.
0: O sea, imagínese así, Grand Theft Auto, no sé qué. ¿Sí? La gente así reunida. Y entonces no se dan las cosas como esperaban. Y entonces dicen, ya, estamos cansados, hartos. Y se empiezan a quitar los zapatos y como protesta los lanzan. Eso es Grand Theft Auto.
1: La misión, claro. Llega a tu casa con un solo zapato.
0: No. Manden, por favor, sus escenas, sus historias. Vamos a imaginarnos entre todos cómo sería Grand Theft Auto Colombia.
2: Es que un saludo para Oscar Fabián Quiroga, que dice, tan creo yo que se llamará Grand Theft Auto.
0: Grande Fausto. Ay, Colombia.
3: Que cuando uno falla en una misión le sale gracias, guerrero.
2: Ay,
1: no, sí. Le sale una. Yo sí soy mucha loca. Una misión en Grand Theft Auto donde usted le toque decirle, no, mi amor, yo la quiero sacar a usted de esta vida.
0: Sí. Uy, esa está buena.
1: Llego por
0: usted. Esa me gusta. Llego por usted y sabe que yo la llevo a cine, vamos a comer helado. Porque
1: camine,
0: usted merece sí. mejor vida.
1: ¿Usted ya probó el pollito frito? Camine.
2: Sí.
1: Echamos pollito frito.
0: No, eso va a estar.
2: Porque no nos preguntaron, no hubieran metido eso, de verdad.
0: Grande Fausto.
2: Hubieran metido el señor con arpa en el Transmilenio.
1: No. Uy, mete Transmilenio con arpa y consigue $1,000.
2: Sí.
0: Ahora, imagínense esto tan bizarro, de Grande Fausto, Grande Fausto Colombia, sí, que cuando Fausto. Usted va haciendo algo así como que va en contra de la ley y demás, sí, como que está, usted hace algo y su papá no lo quiere. O sea, uy, no.
1: Imagínese usted que el Grand Theft Auto sea tan colombiano que usted lo esté persiguiendo la policía, helicóptero, sí, patrulla, sí, sí, se le llenen todas las escuelas.
0: Cuidado.
1: Usted se meta a un parque aero, se encuentra con un policía, usted le dé una plata y ¡tum! Se le acaben las estrellas.
0: ¡Ay, no!
2: Que haya negocios donde te pregunten, ¿eres panochuda?

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2: Ándale. Como nos levantamos en el gallo de Radioactiva con todos los huevos para acompañarlo, en un momento vamos a oír las notas de voz que nos han estado enviando, porque ya llegaron de cómo sería Grand Theft Auto Colombia, imaginándose las escenas y todo, y han llegado unas cosas bellas, bellas, pero en un momento le vamos a contar con FENAVI, así que disfrute hoy de unos buenos huevos y desayune 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
1: ¡Vamos! ¡Vamos que estamos en el gallo de Radio Activa en vivo y en directo en estos momentos en TikTok! Conéctese al TikTok de Radio Activa o a través de nuestro canal en YouTube Radio Activa Colombia. ¿Quieren saber cuántos somos de la comunidad en estos momentos?
2: ¿Cuántos, Pacho?
1: Atención, Colombia. Atención, voy a decirles cuántos somos en estos momentos en la comunidad del gallo de Radio Activa, en nuestro canal de Radio Activa Colombia. ¿Están preparados?
3: A ver,
4: hágale, dígame.
1: Yo no, porque hasta ahora estoy abriendo. Voy a decir.
4: A ver.
1: Ya les voy a. Radio Activa Colombia.
4: Es que como usted no nos sigue, Pacho, usted no nos sigue.
1: Cállese.
4: Nos ve ahí todos los días. Y
1: cállese.
4: Tan fácil.
1: Somos 93.600 suscriptores en el canal de Radio Activa Colombia. Sumando con la comunidad del gallo.
2: Eso. O restando también, es que también.
3: Es que también.
1: Ah, puede ser.
2: Eso nos tocó.
3: A mí lo
2: pero
3: que
2: bueno, bien, me parece, eso me parece innovar, porque hoy pues nadie cuenta que le bajan los seguidores y nosotros
3: nosotros
2: bueno, cada Portugal, día teníamos menos.
1: Portugal sí, sí, porque la selección de Portugal, bueno, pero fue a los seguidores de Instagram, que mucha gente en rebeldía por el llamado, o más bien, por la ida de Cristiano Ronaldo, porque él fue el que decidió irse. La selección de Portugal decían la semana anterior que había perdido una cantidad de seguidores importantes.
2: Claro, bastantes. La gente se manifestó de esa manera. Es que ¿no? Está bien.
3: No, lo que pasa es que al comandante hay que respetarlo.
1: Claro, los rangos son rangos.
3: No está pidiendo nada raro, o sea, no está pidiendo nada por fuera. Él está pidiendo trato respetuoso.
4: A la altura.
3: Para su carrera. Exacto, para su carrera.
1: Lo que yo entendí. Lo que yo entendí, porque ayer Cristiano publicó un comunicado.
4: Sí.
1: Y lo firmó y todo el cuento. Sí. Lo que yo entendí, básicamente, como para resumirles la historia.
4: A ver, ¿qué dijo?
1: Cristiano, el comandante, hizo como un pacto de sangre con el técnico de Portugal. O sea, como que era todo muy claro.
3: Sí.
4: Ándale.
1: Y lo que entendí es que el técnico se faltoneó. O lo faltoneó.
3: Sí.
4: Ay,
1: lo faltoneó en el pacto. Y usted sabe que entre hombres, nosotros sabemos los códigos masculinos. Hombres faltoneara esa palabra y el man lo puso a calentar en ese último partido y no lo metió. Y ahí fue año. Donde... Pero le había prometido, según la carta de Cristiano, que él iba a jugar. Esta es otra cosa, que a usted lo pongan a calentar y no lo pongan, es como...
2: ¿Papu? No, no,
4: no. Y es que más si le había dado una palabra. Pues.
3: No, y es que claro, le había dado una palabra. Y es que lo puso, no fue que...
4: Es que esos pactos
3: los últimos 10 minuticos, no, el man lo puso a calentar 30 minutos.
1: 30 minutos.
3: Lo puso a calentar media hora.
1: Y a uno no se le olvida, pues. A uno no se le olvida que es Cristiano que está calentando.
3: No, y es que es Cristiano Ronaldo. A ver, acordémonos. Portugal hace cuánto no...
1: Sí, lo ganaba
4: también,
1: algo.
4: Sí, también.
1: Eso fue lo que yo entendí. Cada uno hace su propia interpretación de lo que dijo Cristiano Ronaldo. Pero para mí lo que da a entender Cristiano es que el hombre lo faltoneó y que Cristiano le había dado su aval para que llegara a la selección. O sea, pero también es heavy, ¿no? Cuando ya una máxima figura da el aval para ver cuál es el técnico de la selección.
2: Uy, porque sí, qué nivel.
1: Porque ahí también
4: poderes, Pacho.
1: Poderes, porque ahí también se entendió en la carta que Cristiano dio el visto bueno del técnico, ¿no?
4: Ah.
1: O sea, que él dijo, como diciéndole, por mí estás en este lugar.
3: Básicamente se la cobró. Sí, le dijo, no se te olvide quién te llena la nevera. Sí.
4: Hubo traición.
3: Que haces mercado.
2: Ay, qué bueno, yo quisiera tener ese poder algún día.
1: Bueno,
2: pues de tener el poder así sobre
1: usted
2: alguien.
1: Tiene muchos poderes, hoy los va a descubrir en el gallo de Radio Activa. Por eso le quiero preguntar algo.
2: Señor.
1: Le voy a preguntar algo. Dígame, tengo una lista, porque con este anuncio de Lollapalooza y el Estéreo Picnic en Colombia.
4: Sí.
1: En la región se están hablando de nombres de bandas y artistas que vendrían a Lollapalooza y al Estéreo Picnic.
4: Sí, claro, si vienen ya a Lollapalooza, uno por lo general supone que pasan
2: gran
4: la mayoría.
2: Gran parte.
3: Que por aquí pasan, pagan peaje y siguen, o de vuelta.
1: Exacto. ¿Mm? Listo. Entonces, son rumores, no hay nada confirmado, porque hasta que Estéreo Picnic o la Palusa no confirme, no podemos nosotros decir y asegurar algo.
4: Pero sí,
1: vamos. Habla en el bajo mundo.
4: Sí.
1: Se habla de Bastille.
3: Bastille,
4: de verdad.
2: Sí, ayer estuve pensando, cállese, champion.
3: Estuve pensando
2: en bandas así que podrían venir y me quedé un poco corta. Continúa, Pacho, a ver si recuerdo algunos.
1: Dicen o se habla en el bajo mundo que volvería Jack White.
2: ¡Ay, sí! Eso sí está buenísimo.
4: Eso sí está bueno.
2: Eso sí se podría. Ya no más. Va a tocar todas las canciones de los artistas.
1: Esto me empieza a gustar porque se especula y se dice Jack White y White Stripes. Bueno, se especula que podría estar en la región Queens of the Stone Age.
4: Está buena.
3: Con Don Modelo.
4: Sí.
3: Buena banda, bastante respetable.
2: Chévere.
1: Bueno, por ahí vi otro de los nombres que dicen, se especula, no hay nada confirmado.
4: Sí.
1: Fontaines D.C.
4: ¡Eso!
2: Es muy probable porque ellos iban a venir, era el del año pasado la y deben. No pudieron.
4: Y es que la deben. Claro. Sí.
1: La deben.
2: Sí, bueno, sí, sí.
4: Tenemos eso ahí pendiente. Están números rojos.
1: Hablan de 21 Pilots.
2: Uy, ¿otra vez? 21 Pilots.
1: Bueno, pero es lo que la gente está hablando. Yo no estoy diciendo que eso esté confirmado. Se habla.
4: Porque ellos estuvieron, no fue en enero de este año que estuvieron.
1: Bueno,
3: ¿cuáles?
4: 21 Pilots. Sí,
1: ¿cuántas veces hemos visto que vengan
3: que vengan las veces que tengan que venir.
4: A mí me encanta, o sea, a mí me gustan mucho. Me parecería raro que vinieran tan seguido, pero yo feliz de verlos.
1: Escríbales,
4: siempre.
1: Dígales, me parece raro si llegan a venir que vengan tan seguidos.
4: No,
2: déjales un comentario a ver si ellos cambian.
1: Y otro nombre no está confirmado, simplemente lo que se habla en el bajo mundo, Florence and the Machine.
2: También.
1: Lo que se dice.
2: Vea, justo ayer hablé de Florence and the Machine.
4: Señora descalza.
1: Mire,
2: Dije, ve, Florence and the Machine, ni más.
4: Ni más.
1: Y de los que nos podrían interesar, se habla también, o la gente comenta, esto no está confirmado, pero mencionan a Tame Impala.
2: Así.
3: Eso sería genial. ¿Cuántas veces habrá venido Tame Impala?
2: Sería la tercera, creo.
3: Sería la tercera, sí.
1: Entonces, vamos a esperar. Eso es lo que se dice. De pronto habrá más nombres, lógicamente.
4: ¿Cuál les gustaría a ustedes?
2: ¿Y de pop hay por ahí artistas? Yo creo que...
1: Yo creo que sí, pero eso no los averigüé.
2: Yo quería chismear porque ayer pensé.
1: Hice la mitad de la tarea.
2: Sí, no, pero
3: ¿qué pensó?
4: ¿Cuál tú chismeaste?
2: No, como un Charlie XCX que está muy...
4: Ok.
2: Pero, o sea,
1: ese lo vi. Oye, ese lo vi. Ese lo vi muy fuerte. Muy fuerte, comentándolo a la gente, sí.
2: Charlie
1: XCX.
2: Bueno, vamos a pillar.
1: Sí.
2: Pues es más por chismosear, porque pues yo no soy muy fan de Charlie XCX, pero pues es una de las artistas que está ahí como muy presente.
4: Suena. Ok.
1: Bueno. Y
4: oiga,
1: suena.
4: Oiga, Muse, Pacho, cuando traen un Muse, caliente eso, yo no sé, diga usted algo.
3: ¿A quién?
1: Y suena Muse muy fuerte. No, ni idea, es que Muse no.
3: Es que Muse hace rato no habla.
1: Ellos no los veo como muy en un festival, o sea.
4: Pero si acá no les compran shows. Que se
2: ellos
4: van a un
2: están
4: festival.
2: De gira y tienen nuevo disco. Pero no sé si vengan acá.
1: Veo la gente también comentando mucho los Chiches Vallenato.
4: ¿Qué?
1: Ahí comentando. No, o sea, como siempre, como hay un artista siempre así como
3: criollo.
4: A mí ese nombre siempre me ha generado conflicto.
1: ¿Usted se imagina Ceniza Fría?
4: Temazo.
2: Ese es mucho tema.
1: Los Chiches del Vallenato. ¿Usted se imagina Ceniza Fría
2: en
1: un festival Estéreo Picnic? No, la gente no está preparada para eso. Las nuevas generaciones no están preparadas para eso.
2: Un chiche.
3: Los chiches es como un adorno.
4: Es un adorno.
1: Un adorno.
3: Sí, depende, es un chiche.
4: Ok.
3: Areticos, cadenita, anillito, chiches.
2: Las joyas.
3: En otras partes
2: ¿Los
3: del
2: accesorios?
3: País. Accesorio. O también se utiliza para decir los el colgandejo.
4: Tan raro, porque. Yo.
2: Se le.
3: Otra vez este jigüeperca. Hola, maricaita esa que tiene.
2: Ya.
4: Es muy raro, porque yo tenía un amigo que era muy carirrojo. Ah, le pero decían chiche perro.
3: Claro.
4: Pero no entiendo.
1: Pero es otra, otro significado. ¿Sí?
3: Claro. Ahí es cuando chichi se convierte en chiche por la contracción de
1: eso
3: el D,
1: es.
3: Que se convierte en
1: eso
3: E.
1: Es. Ush. Bueno, pongo las Coca-Colas. ¿Quién pone algo de comer? Pongo las Coca-Colas. Pone algo.
2: Ay, Lucho, traiga arepa de huevo.
3: ¿Ya abrieron?
2: Llego tarde.
3: ¿Ya abrieron?
2: No, abren desde las 3 de la mañana, ¿no? Es que Champion llega aquí a las 3 de la mañana.
4: Sí, le toca a Luch. Luchito.
2: Le toca a Luch.
3: No, pues sí.
1: Luchos. A ver.
3: Sí, pues camine. Arepa de huevo para Catalina.
2: Sí.
3: Don Champion.
4: Pastel, pastel de yuca.
3: Pastel de yuca. Paulita, ¿qué va a pedir?
2: Quiero arepa
3: grite,
2: de huevo
3: por favor.
2: Y pastel de yuca.
1: A ver.
3: Dos arepas de huevo, pastel de pollo. Eso sí está pastel de yuca. Pachito, sí. ¿Qué quiere que le mande hasta allá?
1: Una sí, niñera. Me gustaría. Una sí, también se la recomiendo. Si está guapa, mejor.
3: ¿Con Coca-Cola? Va.
1: Va. Perfecto. Aliste el vaso. Aliste el vaso, si es tan amable. Los hielitos. Y a servir esa Coca-Cola en Radioactiva.
4: Pero yo me sirvo el mío. Bien lleno, por favor.
1: Uy, pero... Deje para todos porque...
4: Ah, pues es que también. Cada uno con su vaso.
1: Se va a bajar toda la gasimba. Cálmese, viejo.
3: Oye, uy, pero usted se sirvió en uno de 2 litros. Oiga, déjenos algo.
4: No, ya, es que qué pena. No, es que para... Como me debían la de las otras horas, repongo.
1: Ajá.
3: ¡Uy!
4: Bueno. De una vez la del almuerzo.
1: Para que disfrute, entonces. Ya está servida la Coca-Cola, así que a comer algo rico y a disfrutar.
4: Con Coca-Cola.
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1: Llegaron, tenemos notas de voz que llegaron al WhatsApp de Radioactiva.
4: Sí.
1: La gente copió. Los seguidores de la comunidad Radioactiva mandaron notas de voz imaginando cómo sería el Grand Theft Auto colombiano.
4: Ah, ¿verdad?
1: Las escenas.
4: Sí,
1: las escenas. Uy, y quiero decirles que sí. Que la creatividad está a flor de piel, se imaginaron mucho. Y vamos a oír algunos de los comentarios que llegan a Radioactiva en estas notas de voz al 305-34-0776. ¿Quiere mandar su nota de voz?
4: Mande.
1: Le voy a poner aquí en la pantalla
4: sí. El
1: número de WhatsApp.
4: A ver.
1: Aquí está, vea, le va a aparecer ahí. Paulita, eso simplemente lo pone y ahí aparece, vea, ahí está. 305-34-0776. Ahí está. Listo, ahí se lo pongo, ahí mande. Queda. Listo.
4: Mande eso.
1: Y oigamos, a ver qué mandan por acá.
4: Grande Fauto Colombia con P mayúscula.
6: Este es el taller de Radioactiva Bogotá. Modifica tu NS, quítale los espejos, modifícale el exhausto. Ponle la placa
3: para
6: que no se vea. Y huye de los tombos en todas las vías conocidas de las afueras de Bogotá. Salía a la 80 a La Vega, salía hacia La Calera, salía hacia Chochi.
2: Sí.
4: Esa es una. La
2: y además me parece que encaja con el juego.
4: Sí.
2: O sea, creo que eso sí. Es.
4: O sea, yo creo que uno podría ver los muñequitos como que va el muñequito en moto, pasa un semáforo y tapa la placa para que no alcance a tomarle
3: la sube, la sube, lo que pasa es que
4: y se pasa el semáforo en rojo y listo.
3: O
4: y
3: le suelta la valletilla.
4: Eso sí, señor.
1: En Grand Theft Auto uno podría, por ejemplo, porque pues como ahí se puede todo, ¿no? En Grand Theft Auto, para los que no saben, pues en este videojuego,
4: sí,
1: pues está permitido obviamente lo random del mundo.
4: Sí.
1: Y si fuera la versión colombiana, un carro que venga adelantando en curva o un carro que venga adelantando en un solo carril y que sí. o cuando hay traco y taco en un trancón en una carretera al carro que se mete por donde no debería, también uno podría mandarlo al abismo.
2: Sí,
1: en Grand Theft Auto,
2: claro,
1: ¿no? Simplemente claro, empujarlo y se va para el, sí, lo va sacando, pff, se va
3: o lo manda para un caño.
1: Ajá, también puede pasar. Son cosas que nos estamos, imaginamos.
3: Ya que estamos.
1: Nos estamos imaginando eso, Lucho.
4: A ver, ¿qué más dicen los ¿qué oyentes dicen? Por acá?
6: Grande Fauto Colombia, usted tiene que decirle a su esposa que tiene un hijo de 22 años.
4: ¡Uy, pucha!
2: Creo no, que él está contando su historia, está revelando mucho.
3: Uy, qué gran misión.
1: Aplauso, qué aplauso, gran
3: misión. Aplauso. Aplauso para esa misión.
1: Aplauso.
2: ¿Cómo será eso?
4: Uy, no, qué vale.
2: Y no, es que...
1: también con una escena, esa también viene con una escena que también puede entrar en el videojuego.
4: ¿Cuál?
1: Del niño que el papá que se despide, ya vengo, mi amor, y que va por cigarrillos y.
4: Y no vuelve.
3: No volvió.
4: No volvió.
1: También, sí. También hace parte
4: respondió.
1: Del videojuego.
4: Sí.
1: Es adaptarlo a nuestra versión colombiana. Bueno, a ver. me gusta. A ver qué dicen por acá.
7: Buenos días, galleros.
1: Hola.
7: No, yo solo me imagino un
1: ¿qué?
7: Grande Fauto en un día de la madre. Uy, no.
1: Uy.
7: Yo creo que ahí sí consigue recompensa contra la cantidad de asaltos, muertos y accidentes.
1: Ay.
7: Y la mamá y las hermanas gritando. No, eso sí sería la loca.
1: Uy, no.
4: Es verdad.
3: Uy. Y creían que el juego era violento.
2: Sí, hasta que llegó el Día de la Madre.
3: Uy, el Día de la Madre en Grand Theft Auto. Uy.
1: Ese puede ser un spin-off del juego.
3: Oye.
1: Día de la Madre Colombia. Puede ser un spin-off del juego, simplemente como a los de marketing que digan, no, venga, espere, está tan potente el juego que eso da para solo uno. Y Día de la Madre, que es el día más violento que tenemos en Colombia históricamente, o eso dicen, pues.
3: Sí. No, o una misión, consigue mesa para ti, tu mamá y tus hermanos en un restaurante en Bogotá.
4: En la pescadería.
3: En la pescadería. Uy, no.
1: Me gusta.
2: Me gusta.
1: Está bueno, está bueno. Nos estamos imaginando cómo sería ese mundo de Grand Theft Auto en Radioactiva, Grand Theft Auto Colombia. Y a lo que envían.
4: A ver, esta última.
6: Buenos días, gallitos.
1: Hola.
6: Imagínense usted tener una misión en Grand Theft Auto donde tenga que comprar un gallo de pelea, entrenarlo, enseñarle a pelear, darle comida, alimentarlo, tener que ir a una gallera y ganar una pelea de gallos. Sería increíble. Feliz día, gallitos.
1: Claro.
3: Uy, a esa misión se la podemos encargar a Don Filadelmo.
4: Pero ese,
1: claro.
2: Pero Filadelfia.
4: Poco se ve ya peleas de gallos o galleras y eso, ¿no?
2: No, miren, eso ya pero no. Los pueblos, no. Las leyes.
3: Pues hay que pagar ¿no? Para ver eso en artes
1: claro,
3: marciales.
1: Los pueblos. Pueblos y eso. Ahora, usted imagínese en Lucho, este videojuego en Colombia. Toda la gente creyendo ser los mejores del tejo
3: de
1: otro país. Y lo suene. Ah,
3: y que no.
1: Eso sería hermoso.
3: Queda de subcampeón en un torneo de tejo.
2: No, lo del torneo de tejo me destruyó. Aunque creo que nunca hemos ganado, ¿no? Dijo Champion.
4: No. De cuatro que se han hecho, nunca Colombia, dos India, uno Suiza y el otro no me acuerdo quién.
2: ¡Suiza!
4: Imagínense Suiza.
3: Pero lo que entiendo es que son puros representantes diplomáticos, es decir, gente que camella en las embajadas.
4: Sí.
1: Claro.
3: Lo cual me lleva a mí a replantearme. ¿Quiénes nos están representando?
4: Es que esa es la vaina.
3: Gente que no sepa sacar yuca con las manos no debería jugar tejo.
4: Exacto.
3: Gente
4: sí,
3: que no sepa diferenciar la papa tocarreña de la papa pastusa. ¡No debería jugar tejo!
2: Sí, señora.
3: Por ejemplo, su merced no debería jugar tejo.
2: Es que exacto. Es así, no me la sé.
4: O sea, ¿qué tan difícil de verdad es cuando se acerca el Mundial de Tejo? Pues hacerse unos contraticos ahí y meter a Don Ramiro.
3: A Don Filadelmo.
4: Claro, a Don Filadelmo.
3: Claro. A Don Apolinar.
2: Sí. Pero imagínese
4: Claudia
2: quién,
4: Sarabia.
2: ¿Quién?
3: Eso, Claudia. Eso.
2: ¿Cómo Claudia Sarabia ya es inocente. Pronto Laura.
3: De pronto Laura.
2: Pero en Suiza, por ejemplo, si han ganado, en Suiza me parece como muy fino para gente muy.
3: No, porque muy si te pones a mirar, si tejo. Te pones a mirar, el tejo se trata principalmente del movimiento parabólico simple que hace el tejo en el aire, que describe el tejo en el aire.
4: La parábola.
3: Para la parábola
4: del tejo.
3: Para embocinar.
4: Uh-huh.
3: Eso que nos dice, que ya que hacen relojes con tanta exactitud, pueden jugar tejo.
4: Pueden ganar.
2: Ah, ok.
3: Hacen el cálculo.
2: Aquí, como aquí es el tejo, como en momentos de jajaja, jiji, de estoy bebiendo, estoy echando.
3: lo que nos, lo que nos convertiría en una potencia. Papas. Si no pusiéramos a jugar tejo, a gente que pone encima de su cuerpo prendas de seda, de lino. Necesitamos gente que encima de su cuerpo se parche ruanas.
4: Sí.
3: Digo yo,
4: sí,
3: la selección sí, sí. Colombia de tejo,
2: pues sombrero. Claro.
3: Deberíamos ir a buscarla a otro lado que no sean oficinas.
4: Sí, de verdad, gente que llegue allá con bigote. Un bigote.
3: Gente que bigote tenga sopa en el bigote.
1: En las uñas.
3: Gente
1: en
3: que cuando tenga sabemos. Hambre haga.
2: Ay, oye, entonces,
7: aquí
2: qué
7: van a hacer. Pues aquí qué van a hacer.
4: Cierran las uñas.
1: Eso que. Cuando uno lo veis, ve que tiene el palillo en ese momento y uno dice. Positivo para la selección.
3: Claro, que haga.
4: Convocado.
1: Convocable.
4: Convocable. Sí.
7: Ole, y vamos a jugar en esa cancha tan chiquita.
1: Ahora, imagínese eso en Grand Theft Auto Colombia. Imagínese eso.
2: Ay, sería muy.
1: Increíble.
2: ¿Con
3: un torneo de tejo en Grand Theft Auto.
2: Sí, total.
4: Gana el torneo. Una bolirrana que diga, muy bien.
3: Uy, usted no ha escuchado esas bolirranas que dice, ay, qué rico papi.
4: Rico
3: ay,
4: papi. Sí.
3: Ay, la metiste en el sapo. Así. Sí, sí.
2: ¿Quién dice eso?
4: Las bolirranas. Las máquinas de bolirranas.
1: Sí.
2: ¿La metiste en el sapo?
4: Sí, dice así. Sí. Sí, tienen voces.
2: ¿Qué es eso?
3: ¿Tienen voces? No, pues son ¿sapo? Reglas. Ah,
4: sí.
2: Eso está horrible.
1: No, pero. No, pues la metió en el sapo.
4: Sí, son la tendencias metiste. Que hacemos.
2: No,
4: pues.
2: No, no,
4: sí.
2: Una irreverencia, de verdad, un locochonismo. No.
3: ¿Cuántas veces has jugado bolirrana, Cata?
2: Una.
1: Uy, cuidado.
3: Bueno.
1: Está en el promedio. Está en el promedio.
2: Y fue porque estábamos en una finca y el dueño de la finca dijo, acá hay una bolirrana para que jueguen. Y nadie sabía cómo proceder.
3: Bueno, ya saben, ¿no, muchachos? La misión es llevar a Cata a jugar bolirrana.
4: A bolirranazo.
2: No, pero es que no, sí. No me gustó tanto que hable y es, diga esas ¿no? cosas.
4: ¿Es eso o tejo, Cata?
2: Uy, jue madre, yo creo que tejo he jugado por ahí, sí, una vez también.
4: ¿También?
2: Recuerdo.
4: ¿Sí?
2: Y no. Creo que fue una salida acá de Radioactivo, me parece.
3: Sí, pero tejo o mini tejo.
4: O sea, en plastilina.
2: ¿Cómo así? ¿Cuántos hay entonces?
4: En plastilina.
2: ¿En plastilina?
4: ¿Pacho?
3: ¿O en greda?
2: ¿Plastilina, o en pacho greda. Y gomelo?
3: ¿O en greda ancestral?
2: No, pues no, yo creo que eran plastilina comestible.
3: ¿Era largo o era corto?
1: Con gomitas.
3: Sí, no, eso.
2: Sí, con gomitas y glitter y malteadas. Creo que no, me tocó ese
3: glitter. ¿Glitter?
2: Wow. Sí, que la mecha salía de colores.
3: No dijo
7: ni Mirella.
3: Papito. No dijo, ay, este hijo de puerca zapoteja. No dijo ni Mirella ni Escarcha, dijo glitter. Ni personas que no admitiremos en la selección de tejo. Por ejemplo.
2: Sí.
3: Sí. Gente tan fina no podría analizar el movimiento parabólico simple que realiza el tejo en el aire.
4: Sí, de verdad. O sea,
3: les costaría.
4: Si los jugadores saben lo que es el temacha, no deberían estar en tejo.
3: Sí, exacto.
2: O la leche almendra.
4: Es aromática.
3: Sí, piden. El café con leche es lactosada.
4: No juega.
3: No le llega al tejo ni a la mitad de la cancha.
4: No juega. Exacto.
3: No juega.
4: Exacto,
3: no,
4: exacto.
2: No, pero ¿cómo así?
4: Si no tiene por lo menos una demanda de alimentos, no juega.
3: No puede estar en la selección. No, si tiene una sola familia y responde por sus hijos, ese man no debería jugar tejo. Eman no debería ni acercarse a las canchas de tejo, así claro, se lo voy a decir.
2: Oye, ustedes están estereotipando.
3: No, yo como director técnico de la selección de tejo estoy buscando lo mejor para la selección.
1: Requisito, el día que se va a conocer a esa selección a los candidatos, tiene que tener uña larga del dedo meñique
2: y ser cuellirrojo.
3: Por ejemplo, ser cuellirrojo. Si usted tiene el cuellito rojo,
4: sí.
3: Usted puede ser capitán de la selección colombiana de tejo.
1: Ya.
3: Por ejemplo, si usted utiliza desodorante.
4: No lo siento mucho.
3: Me disculpa, haga la fila como los demás. Muchas gracias.
1: Sí.
3: Si usted pide los huevos del desayuno sin yema, usted está para la selección Colombia de pádel.
1: No le
3: usted
1: da.
3: No está
2: sin
3: para
2: yema,
3: el tejo.
2: Esos de verdad que sí.
1: No le da.
3: No, pues es que esos son esos pelados de ahora que piden el café descafeinado, que dan los besos sin lengua.
4: Exacto.
3: Sí, yo no entiendo.
1: El amor sin pipí.
3: Sí, eso, que bajan al sur del Ecuador y, o sea, no hay nada.
4: Si pide mondongo, pero pide un platico para sacar la carne al lado y cortarla.
2: No.
3: ¡Ay, no! favor, usted no está va. Para...
2: No, pues no, ni no, yo, no, ni no, yo,
4: no.
2: pues, ni
4: no,
2: yo.
4: No, verdad, no se chorrea, pues, ahí, y amuela,
2: es
4: amuela.
2: Es que si te americano y no tinto.
3: ¡Ay, no! ¡Ay, no!
4: Sí, sí, sí,
3: no,
4: sí, sí.
3: No, no, no, no, no, no. Si usted es de esas personas que aspira a la Selección Colombia de tejo.
4: Sí.
3: Pero no tiene caspa. Lamento,
2: ay,
3: lamento informarle, no hay cabida para usted en este pool de deportistas de alto rendimiento.
2: Pero tienen o no tienen pelo.
3: No importa, el todo es que tengan caspa, porque el puede ser que no tengan pelo, pero tengan caspa.
1: Y pregunta, ¿la dígame, barriga o panza?
3: Ahí voy, ahí voy.
1: Ahí es donde se reposa el tejo un momento mientras el deportista.
3: Sí, a usted la barriga le sale del diafragma, es decir, sí, de esa barriga. Ajá.
2: Lo que dicen como la boca del estómago.
3: Sí, si a usted la barriga le sale desde acá llamado arriba, sí, claro, usted puede ser carrilero derecho de la selección de tejo.
2: Que tiene sí el cinturón como debajo de la barriga.
3: Que ya, me he dicho, si a usted los calzoncillos ya le apretan para afuera. ¿Sí? ¿Sí le ha pasado? Ese, afuera, ese sí, calzoncillo sí, que ya, ese caucho de calzoncillo que ya aprieta es para afuera.
2: Sí.
3: Que eso ya. Mm-mm.
2: Sí.
3: Usted tiene un lugar asegurado sí, en la selección de tejo. Sí, sí, señor.
4: Si sí, usted llega con un bien pantalón color caqui, pero que tiene como una mancha de aceite de hace 3 años. Va
2: no
4: como usted titular.
3: Va. Usted va como titular. Sí, sí, sí, sí.
2: Camisa blanca, pero no de manga larga, sino de manga corta.
3: Uy, usted, usted, usted y el ayudante de su flota tienen un lugar en la Selección Colombia de tejo. Quiero decirle, si usted se sabe las canciones de Los Doctores de la Carranga,
4: sí,
3: las canciones de Gildardo Mesa,
4: sí,
3: de Otavio Mesa,
4: Los Carrangueros,
3: de Los Carrangomelos, de Los Carrangueros de Ráquira. Si usted tiene una foto en su flota de Jorge Velosa, lo estamos esperando.
2: Dice sí, en okay, el chat sí, que si tiene brazo con doble bronceado, con mucha.
3: Claro. Ay, el plato, claro, el brazo bicolor.
2: Sí.

0: ¿Dónde le comienza ese bronceado?
1: Es como un poquito arriba del codo hacia abajo, es morenito.
0: Uh-huh. Sí, pero tiene que ser solo en un brazo. ¿En cuál? En el izquierdo, porque es el que usted
2: reposa. ¿Por dónde camella?
0: Es el que usted reposa en la ventana de su oficina.
1: Me parece que están estereotipando. La
0: No, estamos buscando a los mejores.
2: Sí.
0: Es como conseguir un lateral derecho o izquierdo blanco. No corren.
3: ¿Sabe qué me parece?
0: Y lo digo abiertamente, esa gente no sabe de fútbol.
2: Un lateral izquierdo blanco no corre.
1: Nos cerraron esto.

0: Dígame algo.
1: Mechudo. No. Dientón.
2: Lindote.
1: Gracias. Ojeroso.
0: Gracias.
2: Bellote.
1: Bombón. Burbujo. Empoderado. Indomable.
0: Gracias.
2: Potro.
0: No. Si la historia que a usted le contaron no fuera la verdadera.
2: Ay. ¿Qué?
3: Puede pasar.
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0: Bam, bam, bam. 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
1: Una banda que tiene ofendida ofendidos a los de Evanescence, Pacho.
3: ¿Por qué?
0: ¿Qué pasó?
1: Porque le quitaron el número uno del Rock 20.
0: Ay, no me digas.
3: No, sí. Pero yo creo que ellos son conscientes que pues pasa el tiempo, pasan cositas.
1: Yo creo que Emily debe estar diciendo, no, pero ¿cómo? ¿Cómo nos dejamos quitar el número uno, güey madre?
3: Yo sí tenía unas llamadas perdidas de Emily.
1: ¿Sí?
3: Sí.
1: Estaba por ahí. No, no le contesté.
3: Y yo dije,

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1: Vea, si usted tiene ya más de 30 años, usted debería dejarse de preocupar por un amor ideal. Y más bien empezar a buscar a una persona que sepa reconocer un infarto, que sepa de primeros auxilios y donde llegue a saber un poquito de fisioterapia. Se ganó el cielo, pues.
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2: Es verdad. Todo un filósofo, es verdad. Es verdad. Hay match. Ahí hay match.
3: Sí. Y ahora busca gente que sabe el remedio de los dolores.
2: No.
3: Ya no es que vaya de farra y baile pegado y rico.
4: No. Es que sepa en qué gaveta tengo el gaviscón.
2: Exacto. Ahora, les voy a hacer una pregunta.
4: A ver.
2: Si ustedes, por ejemplo, están hablando con alguien y le ven cilantro en los dientes.
4: Ajá.
2: ¿Usted le avisa o callado? Come callado y no le dice nada.
3: No, pues obvio no, Pacho. Si usted imagina los momentos de jajás que va a dar, verlo por ahí con
5: no.
3: eso. No, eso que forme carácter.
5: No, sí. Chavio, no sea así.
3: Carácter, sí. Y forme carácter y que de ahí en adelante, pues, aseo personal también.
5: No, bueno, no sé si eso le puede pasar a cualquier persona. Yo se avisaría. Yo sé, eso es salvando reputaciones.
2: No.
5: Decirle a alguien, claro. Además, me fastidia ver eso ahí porque me.
3: Sí, es incómodo.
5: Desvía.
3: Es incómodo.
5: La atención, la mirada. No, es como que uno.
3: Es como tener una verruga. Siempre que uno habla con alguien de que tenga una verruga, uno se queda viendo la verruga.
2: Yo tuve. Era muy normal en el colegio a veces, la señorita, la.
4: La profe con verruga.
2: Miss. La auxiliar, la miss del bus, que no, a mí la siempre que me tocaba, y siempre me tocaba una ahí con verruguita, pero grandes, no. Verrugas grandes, imagínese, yo veía eso y era como una super pota hawaiana, en la nariz o en la cara, digo.
6: Uy, ¿cómo no, ha pasado el tiempo?
2: Una canica, pues.
6: Por andar viendo TikTok es que no saben lo que una es una superpota hawaiana.
2: Una mara.
4: Oiga, no, a mí eso sí me produce como alguito de ruido, pero yo sí le aviso con delicadeza, ¿no? Yo le digo, ¿y qué? ¿Qué almorzó? ¿Le sobró un poquito o qué?
5: Uy, no.
4: No, pues con delicadeza.
3: No, Lucho, no sea abasto. ¿Cómo le va a decir? ¿Qué es que está sembrando en las encías o qué? No sea cerdo, Lucho.
2: Pero, Champion, entonces, ¿usted se va a quedar viendo ahí el cilantro toda la conversación o qué?
3: Pues, Pacho, en este momento el mundo como que todo es válido, como que cada quien se puede expresar como quiera. Y si hay alguien que se identifica como cilantro, así como había Terians. Cilanterians, cilantrerians.
4: Cilanterians. No, sí, claro, gente que se identifica con un cilantro en la encía o la otra pandilla, que serían los del pedacito de maíz pira.
6: ¡Ay!
3: ¿No les ha pasado que se encuentran uno después de días?
4: No. Yo me cepillo seguido.
3: A mí tampoco.
2: Pero sí tienden a quedarse. No después de días, pero sí son ocupas. La palomita de maíz se ocupa, tiende a quedarse en la boca y a no quererse ir. O sea, se mete y ya dice, yo aquí me quedo en esta muela. Y uno, ¿pero qué pasa? Y
3: yo me he rendido en varias de esas luchas. Digo, cuando quiere,
2: es que varios días.
4: ¿Ya cuando se le cansa la lengua de buscar?
2: No,
5: pero varios días.
2: No, es que varios días.
5: Yo siento eso y ya mismo voy, busco una santa. No. Me toque pagar $1,000,000.
4: Yo llamo a todos los superamigos, el cepillo, la seda dental, el odontólogo, todos.
3: Son accesorios que le quedan a uno ahí.
5: Son chiches.
2: ¿Cómo? Chiches. Pero espere. Porque si cambiamos, por ejemplo, el contexto, y si la persona lleva una hora en una entrevista de trabajo, una hora, pero tiene ahí el cilantro.
3: Ah, no, paila. No, Pacho, ahí sí eso es presentación personal. ¿Quién lo manda a no asearse antes de entrar a decir que soy bilingüe? Cuando no.
5: Está mostrando de entrada que es vegetariano y vegano. No, o sea,
2: no. Ey, Cata.
5: Ey, no, mentiras. Ojalá le pase algún día, Champion. Que nadie le diga nada, que su carrera se acabe por un cilantro. Ojalá, espero que algún día le pase, ¿no?
4: Pero ¿será que esas cosas pasan? Porque también depende del trabajo, muchachos.
3: Sí.
4: Porque, por ejemplo, si es un trabajo, eso es en publicidad, en creatividad, en medios.
2: Claro,
4: es
5: en brainstorming.
4: En brainstorming.
2: Qué loco.
4: Ahí valoran mucho que usted sea auténtico.
2: Claro, pero en contabilidad.
4: Mismo.
2: En el área de contabilidad eso no aguanta el cilantro ahí si no lo ven tan loco. Es que, por ejemplo, si es el novio de su prima y es la primera vez que usted lo conoce, o sea, o que toda la familia más bien lo conoce, ¿hay qué?
4: Uy, pues Pachito, ahí sí, es el novio, es el hombre que eligió mi prima, es el hombre que mandó Dios. ¿Quién se va a interrumpir ahí? ¿Quién se va a interponer?
5: No, pero ahí lo dice por cobarde, porque le da miedito, porque se le hace así, porque se le da miedo.
4: No, mira, Cata te va a explicar. Yo le llamo diplomacia.
3: Ah, diplomacia.
4: Mi mamá dice chela chachi.
2: Pero entonces imagínese que está esa persona dando un discurso en el matrimonio. Está dando el discurso y usted allá a lo lejos tiene ese cilantro que le hace chin, porque como que ilumina, ¿no? Ilumina,
4: no, como, así. Que llama, como que llama. Ajá. Mírame. Ahí sí, con mucho disimulo, yo le hago señas, le levanto las cejitas, le hago risitas, le señalo. Y siempre termina pasando que es la tía de la novia la que cree que me la estoy levantando.
3: Y la gente ahí cree que usted es el que tiene el problema.
5: Sí, es que con Lucho siempre pasa, sí, ahí León se me mira y va el loquito.
4: Ah, igual tranquilos que me han sacado de bodorrios por cosas más suavecitas que esas, tranquilos.
2: Pues ya vimos que hay verdades incómodas que uno no sabe si contar o qué. Uh-huh. Y de eso trata Verity, la sombra de un engaño. Ya está en cines desde el pasado 1 de octubre. Y esta es una adaptación del bestseller de Colleen Hoover, la misma autora de Romper el Círculo.
5: Ah, sí, Colleen Hoover. Ella tenemos una historia. Ella hace llorar a mucha gente con sus historias.
6: Uy.
5: Sí, sí.
4: Ay, Pachito, yo también tengo que contarle que pues yo he llorado con las historias de doña Colleen, pero, pero a escondidas para que nadie se dé cuenta.
2: Ay, no.
4: Igual, yo creo que ya en el barrio se dieron cuenta que yo soy así sensiblito con las historias.
2: Ay, no. En Verity Lowen es una escritora que interpreta a Dakota Johnson.
3: Sí.
2: Y es contratada porque tiene que continuar la obra que estaba haciendo Verity Crawford, a quien da vida. Ahí está Anne Hathaway.
5: Ahí
4: está. Ah, claro. Lo mío.
2: Y resulta que después de un accidente ya no puede escribir. Entonces, al instalarse en la casa, Lowen descubre unas memorias con inquietantes confesiones que poner en duda todo lo que conoce sobre Verity y su familia. Mejor dicho,
3: ahí ya no es un problema de cilantrico en los dientes. Ahí es una verdad que se le queda en la vida atravesada.
5: No, yo en el lugar de Lowen, yo sí voy contando. No, yo soy soltando esa sopa, amigos. ¿Cómo soltando así? Me puedo quedar con eso.
4: ¿Será? Yo le avisaría, pero como con una adivinanza.
3: ¿Con una adivinanza?
4: Sí, yo le diría, verde es, pero no tanto. Mami, adivine, ¿en qué diente tiene el cilantro?
2: ¡Me gusta!
3: Y esa vieja sin entender, ¿qué?
4: ¿Qué?
3: ¿Cómo así?
4: ¿Qué?
3: No, no entiendo.
5: ¡Qué gorda!
4: Y yo,
2: no, hay puro misterio, romance. Es un tráiler psicológico con Anne Hathaway, para que no se la pierda, Dakota Johnson, Josh Hartnett. Y la pregunta que se queda es, ¿usted cuenta o vea? Callao, papá. Usted se calla.
3: No, yo callo. Obvio me muero por contar. De pronto le cuento a esposa y así como en intimidad. Pero
2: claro, porque es que...
3: Pero al resto callo.
4: ¿Sí? ¿Usted calle para siempre?
3: Sí.
5: No, yo sí cuento, siempre. Siempre.
4: Yo le sacaría plata a eso. Vendería la historia y pondría basado en hechos reales.
3: ¡Uy!
4: Ya cambiamos los nombres de los personajes. Está bueno. Cambiamos la locación y ya está.
3: Está bueno.
2: Descubra la verdad, está en cines desde el pasado 1 de octubre. Se llama Verity, la sombra de un engaño.
5: Ay, Pacho, y si repites otra vez esa línea, por favor, que
2: claro,
5: se te cortó.
2: No. Dale. Se llama Verity, que ya está en cines desde el pasado 1 de octubre. Se llama Verity, la sombra de un engaño.
5: Eso, ahora sí, vea, Champion, tiene algo en los dientes.
3: Ah, es maíz de antier. Sí.
4: Ay, venga, yo el ojito. Venga, yo la ayudo.
5: Este sí me dejó, de verdad.
2: Este sí me dejó pensando que le ha pasado después de siete, ¿de cuántos? ¿De cuatro?
5: Oiga, si a ustedes no les ha pasado que les queda la comida cuatro días entre los
3: que el maíz, mira, la costrica es la
4: eso tiene un nombre científico exactamente, Pacho, y es la ñunfla.
3: Ñunfla.
2: Ah, usted le dice ñunfla, yo le digo ñufla.
4: Ñunfla.
2: Ñunfla.
5: Ahora debate.
4: Parece duro porque es ñunfla.
2: Y bueno, entonces.
5: Yo no sé. Pues yo siempre he escuchado.
3: ¿Qué?
5: Ñunfla. Ñunfla. No, mentira, sí.
3: Puede ser ñunfla.
5: Abro debate.
4: Abro debate, sí.
5: Sí, sí.
2: Pero,
5: sí.
2: ¿Y usted no le ha pasado nunca, Cata, que usted. Por eso uno siempre que tiene que pasarse la lengua, ¿no? Como.
5: Sí, a mí me ha pasado, pero yo no puedo con eso. Yo tengo que buscar la manera de resolverlo en el momento. Claro, ahí.
4: De ipso facto.
5: Por ejemplo, cuando me pasa en el cine y pasa al principio de la película, ajá, sufro toda la película.
4: ¿Sí ve por qué no hay que comer en el cine?
5: No, sí hay que comer. ¿Sí ve? No, sí hay que comer, Lucho. Oh, hay que echar nachos con queso, maíz.
3: Es ¡qué rico!
5: Maíz, sí, con caramelo.
4: A mí me...
5: Perro caliente, uy, gaseosa.
4: A mí me pegó un meteorito en el cerebro el día que fui al cine y me di cuenta que estaban ofreciendo sushi.
5: Ah, sí, sí, hay sushi, también. Sí, y uno puede entrar nevados, frappuccinos... Ay, todo. Billy, me
2: eso ya ha cambiado mucho.
4: Horrible, porque sí, cuando están en lo mejor del diálogo siempre hay un desadaptado.
6: Ay, qué paciencia
2: hace,
6: esta
2: hace
6: prueba
2: ese mismo ahora. Efecto y le dice a la de lado, yo a usted la amo.
3: Ay, sí, man, ahí. Ay, me quedó sushi en los dientes, mírame.
5: No, yo si sushi no comería.
4: Mi amor, ¿usted no quiere que le quede sushi en los dientes?
5: No. Lucho.
6: No, señora, yo no estoy sexualizando a nadie.
5: Sexualizando, sí.
6: Es para preguntar si quiere.
5: Ah, inspira, hamburguesa,
6: perro caliente o sushi.
5: Sí. No antojen.
6: Chimbazo, la serie.
0: El gallo que nos vio crecer.
6: Vaso, en vaso, claro, para que no se le vea.

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0: arroba Daniel y dice, Ayrton Senna dijo, en las rectas conoces al auto, y en las curvas al piloto, y yo casi conozco a Ayrton Senna.
1: Te hablo de la afición, Wilson Manjoma.
2: Oye, aplauden, ¿por qué no aplauden?
3: Oye, hola. Una cosa importante. Monstruo. 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
3: Y me gusta.
4: No, eso está bellezo.
3: Bien, lo que no me gusta es la canción del productor, pero
4: sí,
3: no,
4: esto todo. Tiene muy desconcentrado esa
5: desafinada. Sí, a mí también.
4: Esa desafinada es que es terrible.
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1: el director, señor.
3: Que el fin de semana vamos a Rock al Parque a estampar las camisetas, mi perrazo.
1: Sí, señor. Pilas, vamos a estar los tres días estampando camisetas, misacas, buzos de algodón.
5: Me acabo de acordar de algo.
1: ¿De en qué? El
5: no, me había pedido Pacho y no lo he hecho. Mañana lo traigo.
3: ¿Qué? Cuidado.
4: Menos mal porque Pacho.
5: Mañana, no,
4: porque
5: mañana, mañana.
4: Pacho tampoco
3: eso
4: se acordó,
3: puede dar,
4: entonces tranquila.
3: Eso sí. Puede dar para múltiples interpretaciones, Catalina. Y yo a veces no me acuerdo qué le estoy pidiendo a la gente.
5: No, laboralmente hablando.
3: Ah, laboralmente. Sí, ya,
4: sí, gente, sí, okay. Gente profesional.
3: Porque, por ejemplo, ¿a usted le han dejado alguna vez metida?
5: ¿A mí?
3: Sí.
1: ¿Metida?
5: Sí, claro, una vez. Era una cita con...
1: ¿Con un canadiense?
5: Con con un arquitecto.
1: ¿Usted nunca ha terminado de contar la historia del canadiense?
5: Sí, el canadiense.
3: ¿Canadiense?
5: No,
3: mal, venga,
5: no me
3: espere
5: dejan
3: porque
5: nunca
3: entre,
5: terminar las historias.
3: Espere porque entre también. Arquitecto canadiense y músico, yo me había quedado en los músicos en los españoles, pero...
5: No, ¿cuál? Yo no salió con músicos españoles.
3: ¿Cuál?
5: ¿Cómo así?
3: Entonces,
5: con españoles sí, pero músicos no.
4: ¿Cómo fue lo del arquitecto, Katica? Cuéntanos.
5: ¿Cómo
4: así que te dejó metida? O sea, ¿te dejó la cita sobre plano?
3: ¿No puso las bases? ¿No puso la estructura? ¿Ese romance quedó en obra gris?
4: ¡Hue madre!
5: Calienta el mucho para Tropicana.
1: ¡Ay! Sobre planos.
5: Una amiga mía me vio muy cerrada al amor y me aconsejó que metiera una aplicación de citas.
3: Okay.
5: No, yo fui más allá porque yo estaba en una aplicación que es paga, que se reservan el derecho de admisión y duraron un año en aceptarme.
4: ¿Un año?
3: Madre,
4: no,
3: Catalina,
4: a mí el año ya se me olvidó que yo sea, quería estar en... Ya el año ya no necesito
3: pasar babas. Uy, pasar babas y aceite un año esperando
5: es
3: que
5: yo,
3: la...
5: Es que es una aplicación en la que se citan los famosos en el mundo. Es una aplicación en la que usted puede poner que está interesado en relaciones, no sé... personales, en conseguir pareja, o usted quiere hacer negocios, lo que llaman el PR, relaciones
4: las
5: públicas.
4: RRPP.
5: RRPP, relaciones públicas.
3: Okay.
5: Entonces, yo me metí para curiosear, pero cuando me metí, me di cuenta de que se reservaban el derecho de admisión, y a mí se me olvidó. Pregunta.
4: Es para un amigo. ¿Cómo se llama la aplicación?
5: No voy a decir porque no, la aplicación no me paga para decir su nombre.
3: Katica, pregunta, pregunta.
5: Pero, le digo.
1: Pero mi amigo está en un desespero.
5: Katica,
3: una pregunta.
5: Ay,
1: ahora sí, Tinder Gol.
3: ¿Le escribieron famosos?
5: Sí, yo me encontré a Residente en esa aplicación.
3: Ah, eso sí lo puede decir. O sea, sí puede decir quiénes
5: ¿sí?
3: están en la aplicación.
5: Ay, sí, pero pues no puede decir.
3: No es para tener, no es para tener sexo, ¿no? Es gente que le escribe para... O sí.
5: Pues es que depende el vínculo que usted quiera crear.
1: Okay. Depende del manejo.
5: Depende del manejo, claro. Sí, pero, claro. Por ejemplo, si uno toma un pantallazo, lo saca de una vez de la aplicación. O sea, si usted toma un pantallazo al perfil de una persona o a la conversación que están teniendo, lo suspenden.
3: Bailas.
4: A mi amigo cada vez le interesa más esa aplicación aquí.
5: Pero es cara, es cara. En ese momento costaba la mensualidad, no hay versión gratis, es no. paga.
3: Sí.
5: Y la mensualidad en ese momento, que eso fue como en el... Ah, bueno, no, cuando me aceptaron en el 2022, aplicación. Costaba como 95 mil pesos el mes.
1: ¿95 lucas el mes?
5: El mes. Ah, no. No sé al día de hoy cuánto vale.
1: No, eso es para sacarle jugo a esa mensualidad.
6: ¿Garantizan la revolcada o qué?
3: Ya estoy buscando aplicación para coger con famosos.
5: Sí.
3: Para coger
1: y entre famosos.
5: Yo es que ya les he contado, famosos. Ustedes olvidan lo que yo les cuento. Entonces, ahí vi, por ejemplo, a Brody Jenner, el hermano de Kendall Jenner, también me salió por ahí. Mucho empresario.
3: Mucho.
5: De alto. No, mentiras. Mucho empresario, empresario.
3: Pues debe haber,
5: sí,
3: claro.
5: Debe haber. Pero pues por los perfiles, sí. Usted se puede ubicar en cualquier. Usted se puede ubicar en cualquier parte del mundo. Andale, es decir, usted puede estar en Bogotá y se puede ubicar en Los Ángeles. Y no, y ahí sí uno encuentra personas muy diferentes, no como en Bumble, que a usted le sale el compañero de la oficina.
3: ¡Ay! Claro, el champion.
4: A mí, sí, una vez, champion. A mí una vez, durante un despecho, la única vez que he tenido aplicaciones, una amiga, parcera, me dijo,
3: ajá,
4: comediante ella, me dijo, marico, tú deberías abrirte un Bumble. Y yo, ¿cómo es eso? Pues las mujeres te dicen que sí.
5: Ah, sí, las mujeres son las
4: y
5: que
4: se ponen.
5: Y
4: ahí te aparece en Bumble, yo no sabía, te aparece qué tan lejos está la persona con la que estás hablando. Uh-huh.
6: Sí.
4: Como ustedes para saben, yo soy el embajador de Kennedy ante la ONU.
3: Claro.
4: Y en el
3: claro.
4: primer match me escribió una pelada que dice que, oye, según los kilómetros que me aparecen acá, tú debes vivir o en Chía o en Kennedy. Y yo cerré esa mierda porque me sentí muy mal.
5: ¿Pero por qué? Orgullo, orgullo. Pues en Kennedy, mamita.
4: No, porque me pasa siempre lo mismo. Cuando llego Kennedy, ¡ay, gas!
5: ¡Ay,
4: no!
5: Se está metiendo con la gente que no es.
3: No,
5: se está metiendo con la gente que no es. Dios lo está salvando de eso.
6: No le mandas una nota de voz, le dices, pero espere. Obvio que en Kennedy.
4: Oye, princesa, obvio que en Chía.
3: Pero un momento.
4: Oiga, chincha, déjame aquí todas las cosas.
3: Un momento, antes de volver, tenemos que regresar a la historia de Cata.
4: Sí, por favor.
3: Cata, y tú tienes entonces la aplicación durante un año aproximadamente, que es lo que te estoy entendiendo, y un día, ¡pum!, apareció alguien.
5: A mí me aceptaron, yo pagué un mes porque me dio demasiada curiosidad, yo realmente no estaba buscando algo, de verdad.
4: No, pero es muy chévere.
5: Sí, no, me dio mucha curiosidad.
3: Ok.
5: De hecho, es muy famosa una historia de una influencer que estaba en esa aplicación en Estados Unidos y le salió Ben Affleck, y ella no creyó que era Ben Affleck. Y lo
6: gosteó de negocio.
5: Lo gosteó y él le mandó un video selfie diciéndole, sí, soy Ben Affleck. Lástima que no nos pudimos conocer.
3: No, y Ben Affleck recién entusado de J-Lo.
5: Claro.
3: Estaba en bandeja de plata para que mi chinita...
5: O sea, si a usted le sale, por ejemplo, Residente, uno solo puede ingresar a esa aplicación si lo hace verificando a través de sus redes sociales. Es decir, ahí le dice, ¿cuál es su Instagram? Entonces, mi Instagram es tal. Y ahí le mandan un link a su Instagram. Y a través de ese link usted tiene que verificar que...
3: Son muchos filtros.
5: Son muchos filtros.
3: Son muchos filtros.
5: Exacto,
3: okay.
5: Por eso vale y demás.
3: Oye. Ok, y el arquitecto... Bueno,
5: bueno,
3: arquitecto,
5: no, entonces...
3: Eso estaba,
5: yo pagué un mes y yo me salí de eso pues porque yo no estaba buscando nada.
6: Listo.
5: Y años después, como un año después, me dice mi amiga, pero es que tú estás muy cerrada, la amo.
3: Es verdad.
6: A la gente y al mundo.
3: No se equivocaba.
5: A la gente, al mundo. Sí. O sea,
3: a las emociones.
5: Nada te sirve.
4: A trabajar. Sí, también. Me estoy ganando un desayuno.
3: A integrarnos con otras emisoras.
6: También, sí.
5: Nada te sirve. No, sí. Todo es un baila, todo es baila.
3: La amiga consejera.
5: Mi amiga. Métete a una aplicación y yo le dije, mira, la única aplicación que voy a meter es a esta. A esta que les digo. Uh-huh. Porque a las otras, yo me metí una vez a Tinder también a chismosear y me bloquearon porque...
1: creían que
5: porque
1: no eras
5: creían
1: tú.
5: Que no era yo y nunca más pude volver a entrar porque le bloquearon.
3: No, pues
5: el
3: que se imagina, no, pues es que imagina.
1: Y en Bumble ahí también. Peli morada también.
3: Sí, no.
1: Editando fotos. Con todos
5: ahí
1: filtros.
5: En Suicide Girl edición Tinder.
4: Ya sé cómo se llama.
5: No vayas a decir porque no nos están pagando para decir
4: obvio
5: eso.
4: Obvio que no, pero solamente admite el 8% de las solicitudes.
5: ¿Viste?
3: Bueno, pero espere, ya no pero espere que la historia está intrigante.
5: Entonces, yo me metí, en ese momento ya estaba en mi anterior trabajo.
3: Sí.
5: Y yo dije, bueno, pues yo había tenido ahí, había salido con alguien, no había salido tan chévere, entonces yo estaba en mi momento de no quiero salir con nadie.
1: Odio
5: a
1: los hombres.
5: No quiero salir nunca más con hombres. Voy a probar con chicas. O sea, ya, de verdad.
3: Claro,
4: que okay, ya.
5: Ya estaba hastiada. Y hice match con un man que era acá de Bogotá.
3: Eso no lo olvide.
5: siempre es una opción. Y yo voy a probar con chicas a ver si es lo mismo.
4: Claro, que siempre que probar el desayuno. Pues,
3: punto para Catalina.
4: Arepa.
5: Sí, pues sí.
3: Ok.
5: Y entonces en ese momento yo no había hecho match con nadie. O sea, yo como que la activé. Porque uno la puede desactivar, pero uno sigue con la, pues,
4: con,
5: como, el permiso. Con el permiso, tienes el permiso. Y lo activé, hice match con un man que era acá a Bogotá y era arquitecto y bla, bla, bla, no sé qué, empezamos a hablar. Y el man me dijo, ah, pero es que yo sé tú quién eres. Pues obviamente porque tenía acceso a mis redes sociales, él sabe directamente quién era yo, dónde trabajaba yo, qué hacía yo.
3: Claro.
5: Qué miedo. Y,
3: te he oído.
5: Sí, exacto, yo te he oído, no sé qué, yo, ok, entonces dijo, no, me invitó a comer jueves, no sé qué día era la semana.
4: Sí, en Chepe San Walter. por decir, en Chepe.
5: La perra de Edgar, sí. Me dijo, la perra de Edgar.
4: Sí, sí.
5: Encontré unos ahí, donde pele.
4: Uy, el super pele. ¡Wow!
5: Entonces,
4: pele. Uy, tú sí sabes. Para los que no saben, Catalina acaba de corroborar nuestras teorías.
5: ¿Cuáles?
1: ¿De calle?
4: En la mañana es un ser humano y en la noche es un camión de la basura.
3: Así es.
1: Un camión de la basura.
5: Un camión de la basura. Sí, puede ser, puede ser. Entonces él me dijo, vamos a comer a tal lado. O sea, él propuso el
4: él
5: sitio.
4: Dijo,
5: sí,
4: este
3: de una.
5: Sí, este lugar. Pues, y sí, yo miré el sitio y yo, bueno,
1: sitio
5: okay.
1: Con ballet parking y esas cosas.
5: Sí, uy, medio finolis. ¿Para qué no decir mentiras?
3: Estoy
5: medio
3: ansioso finolis. Por Catalina, me da cosa que ya.
5: Sí, no, el man no sé qué.
4: ¿Cuál fue la pinta?
5: Ese día me puse un vestido.
4: Ah, vestido, dress to dress.
1: Uy, sabía que ibas. Que
4: ese es otro día.
3: Papacho. Y ese es otro punto. Dos puntos para Catalina.
5: Ese día me puse
3: porque el vestido ayuda. Vestido ayuda.
5: Claro. Pero oído el vestido. El vestido era como el de Angelina Jolie en Señor y Señora Smith.
3: A ver.
5: Vayan y vean, Google.
1: A ver, espera.
5: Busque ahí, Chap.
1: Voy.
3: Vestido.
4: Catalina, usted iba a buscar los tres puntos de visitante.
3: Angelina.
5: No, Angelina, la original,
4: pero su merced iba a buscar los tres puntos de visitante. Smith. Y la clasificación Uscata. De una vez.
3: Uscata.
4: El
3: blanco, dice usted, el blanco, usted iba a casarse.
1: Espere, mostramos.
5: No, el negro.
3: Uy, el como
5: el
3: de cuero.
5: Sale, cortado.
4: En el póster oficial.
1: Lo vamos a poner. Uy, no, lo va a enviar Paulito para ponerlo en la transmisión.
4: Y con la herramienta y tal, pero ahí con el boquifrío.
5: Sí, claro, con un taser por si era un secuestrador, acosador, depredador.
4: Con el guayomi.
3: No le así que el boquifrío.
5: Sí, yo iba armado, Pacho.
4: La manzaguapo, Pacho.
5: Muy yo bien. Estaba haciendo esto por presión de mi amiga porque yo no quería hacer nada. El man me invitó y yo dije, yo no... Como que tengo mucho miedo porque yo soy muy escéptica con esas cosas. Yo no creo, a mí todo me da miedo, en la ciudad me da miedo, cualquier sector me da miedo, todo me da miedo.
3: Miren a Catalina. Aquí está Catalina, amigos, híjole. Para que se den cuenta. Así está.
5: Así iba yo. El vestido no era tan largo, Catalina. Era hasta como un poco la pantorrilla. Pero...
3: Y el arquitecto iba como.
5: No, yo no sé cómo iba ese puto, porque él me dijo como el martes, ¿no? Él me dijo como el martes, digamos, vamos a comer a tal lado y yo miré.
1: ¿Y vamos qué? ¿Viernes? Dijo, o sea, era la cita.
3: ¿Jueves?
5: Como un jueves.
3: Ah, okay. Dijo
5: ella. Empezamos a hablar el martes de la cita. Okay. Después de hablar como mucha cosa, así, como conociendo. Sí, veámonos.
3: Con ese vestido, no adelantó la cita.
5: Pero él no sabía que yo iba así vestido.
3: Canceló las obras que tenga. Si nos está oyendo arquitecto. Sí, espero que haya llegado, no sé en qué termina esto.
5: No, entonces, el martes, no, bueno, veámonos en este sitio, no sé qué tal. Y yo, bueno, listo, yo estoy demasiado asustada, pero bueno. Uh-huh. El miércoles como que hablamos muy poco, el jueves no me habló en toda la mañana, en todo el día. Y por el, como al mediodía me dijo, no, listo, todo ok para hoy. Sí, yo, todo ok. No hablamos más el resto de la tarde. Entonces, la cita era a las 7 de la noche, claro, en ese restaurante.
4: En el Finolis.
5: Sí, sí, sí.
4: La esquina del Finolis.
5: Sí. Donde Pele.
4: Super Pele. Tenemos dos super peles.
5: Exacto. Y yo agarré el transporte.
1: Encontré la foto del vestido.
3: Ay, pensé que era el tipo.
4: Cállese la jeta, champion. Muestre.
7: Se puso. ¡Ay,
5: sapo,
7: se puso!
5: ¡Sapo!
7: Venga, póngala. Muéstreme acá la cámara.
5: Deje ver cuál es.
4: Cata.
7: Quiero verlo en la cámara.
1: Pero ¿por qué te ponías peluca negra? O sea, ¿cómo? También ahí con
7: venga, muestre la foto.
5: Muéstrelo, a ver, entonces. Muéstrelo.
1: Valdrá la pena mostrar en este momento. Esperemos. Paso a la siguiente.
7: Vengan a YouTube.
1: Ay, vea, Lucho.
7: Vengan
4: a TikTok. ¿Usted qué hace saliendo hacia la calle? Hágame el favor.
5: Si es en calzones, muestren
7: la foto. Muestren la foto.
1: Ay, Pacho, y tiene fecha y todo. Decimos la fecha.
4: Moche.
5: Deja ver. Eso no fue ese día tampoco.
7: No, muéstreme la foto. La fecha no me importa. Muestre la foto. La
1: otra, sí. Y acá está ella.
4: ¡Muestre! ¡Champion!
1: ¿Qué es esto? O sea, esto es cuando
4: esperando al
7: malvibroso. ¿Qué es esto? A ver.
4: Esperando al malvibroso ese.
7: Pero ¿usted dónde saca esas fotos?
1: Están ahí. Okay. Ya le vamos a mostrar. No es montaje.
4: ¿Cómo me hace bañar a la niña?
7: Vea. Quiero que me muestre una foto, a ver, una.
4: Para dejarla sembrada como un bonsai.
7: A ver, muestre.
5: Ey, yo no sé ni qué va a mostrar.
7: Muestre, quiero ver. Acerquen. No veo. Se ve muy lejos. Espérenme, pongo los gafas también. Espérenme, pongo las gafas. Ay, Catalina está buscando el peligro. Ahí le escribió su esposa. Están escribiendo por el chat de Radio.
1: Me escribieron por el chat, sí.
7: Dele like a la foto.
1: Vea. Vea esta, Pacho.
7: Ay, qué tal la lamina esta.
1: Es que es una.
7: Mira la provocadora.
5: O sea, yo iba así.
7: Así entra Milenio.
5: Yo iba así en el SITP.
4: Con un frío.
0: Solo en el gallo.
1: No, y esta parte de video, esto era en un Oxxo, seguro, esperando.
4: ¡Mírenla!
7: ¡Ay! No,
1: en un tostado.
5: Me fui a beber.
1: En un tostado esperando.
7: ¡Ay, mírenla! No. ¡Ay, mírenla hartando!
4: Y el rostro, la expresión.
7: Claro, no.
4: Seguro
7: no.
4: Serás de esos arquitectos que hace apartamentos multifamiliares de 2x2, sapo, huepuerca.

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1: Arroba Rinda con Dice. Vayan a dormir molestos, sigan discutiendo hasta que te dé la maldita razón.
2: 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Oh. Y prepárense porque vienen invitados al estudio.
3: Sí,
2: conéctense a TikTok, conéctense a YouTube. Sí. Ya vienen invitados especiales a Radioactiva. ¿Qué trae?
3: Llegó el arquitecto, conéctense que llegó el arquitecto. Ahora sí, de verdad cayó. The Royal Blood, y es llamado 10 over 10 al aire en el gallo.

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12: Vengan ahora mismo, vengan ya al TikTok de Radioactiva, vengan por acá por favor a nuestro canal de YouTube de Radioactiva Colombia. Vamos a parchar un rato, tenemos invitados en este momento, han llegado, hacen parte del Gallo de Radioactiva y ya están con nosotros, amigos.
13: ¿Quién?
12: Los Petit Fellas.
13: ¡Eso!
12: ¡Eso!
13: Petit.
14: Sí.
12: Bueno, Pelas. ¿Cómo están, amigos? Nicolás y Sebastián, ¿cómo andan?
15: Pachito, buenos días. Qué gusto estar por acá, toda la mesa. Gracias por la invitación siempre.
12: Este estudio no lo conocían, amigos. Este
15: les quedó
12: estudio
15: muy bacano,
12: no.
15: Les quedó muy lindo, ah, sí, señor, claro. Sí.
13: Está
12: bueno.
13: Bien nuevo. Bien,
12: sí, esto es para ustedes. Para vale, ustedes gracias. También, para parchar, contar historias. ¿Cómo van? ¿Qué ha pasado?
13: Ha pasado de todo un poco.
15: Uy, no. ¿Cuántas cosas, Sebastián?
13: Estamos preparándonos para este viernes, Nicolás. Eso.
15: Sí, señor.
12: Eso, ¿hay show? ¿Dónde?
13: Show
12: ¿qué?
13: Este
12: cuenten.
13: Viernes, sí, señor. Bueno, la primera arena de los Petit Fellas.
12: Ah,
13: ¿cómo
12: no?
13: ¿Así? ¿Cómo? Sí, señor. La entré, primera así. Arena de los Petit. Yo lo vi que usted lo confesó en un programa, en una entrevista mexicana, creo que fue, o no, donde fue que le dijeron como
15: Dios,
13: que ¿cuál es su sueño a corto plazo con la banda? Y usted dijo, llenar una arena, queremos hacerlo con los Fellas. Y se está cumpliendo ahora ese sueño, vea.
15: Sí, un sueño, yo creo, no solo para uno, sino para todos los que tenemos una banda en esta ciudad o en este país, ¿cierto? Todos soñamos con ese espacio tan lindo. La arena, ya lo que permite, lo que se ve, cómo se escucha, lo que vamos a proponer, está muy emocionante. Es nuestra primera arena, llevamos desde el 7 de mayo que la anunciamos camellando en esta idea, intentando convencer a la gente de que compre su boleta, de que venga y apoye la película, y nosotros construyéndola, porque pues si es un show en donde vamos a intentar proponerle a la gente pues algo así como robusto,
13: sí. Okay. Diferente.
15: Musicalmente, audiovisualmente, tiene como una propuesta ahí muy bacana y sentimos que pues nuestro público, que es el que está conectado con nuestra música, le va a ir bastante bien, se va a alegrar un recontra hartísimo.
7: ¿Cómo bueno. se dieron cuenta de que ya era el momento de hacer una arena? ¿Qué pasó? ¿Cómo fue ese momento que dijeron, creo que ya
13: lancémonos?
7: Es aquí.
13: Creo que uno va como chequeando ciertos lugares, ¿no? Y como que va dándose cuenta que... la película se va
0: se va creciendo y también uno está loco, la verdad. O sea, esa es la verdad, como que uno dice, bueno, estamos acá, este lugar ya de pronto estuvo bien, ahora queremos uno más grande. ¿Cuál es más grande? Ese, vámonos para allá. ¿Estamos seguros? No sé, pero vamos a hacerlo.
14: Hagámosle,
15: sí, fue,
14: claro.
15: Fue como un proceso porque empezamos en nuestro primer disco en ese teatro de 1,000 personas, el Colsubsidio, luego fuimos al Royal Center, luego hicimos el Palacio, luego hicimos Chamorro, y ya luego como que la siguiente parada era la Arena Movistar.
0: Así es.
15: Y acá estamos en este.
14: Pero eso también ha sido porque ustedes han cultivado también muchísimo a esos fans, o sea, los seguidores de los Felas son cada vez más y más y más. O sea, yo veo que hay gente que es como así de corazón y de alma y que dice, ¡Felas, Felas! O sea, eso también es un trabajo importante, ¿no?
13: Hay Pachito, buena hinchada ahí.
15: Al show lo llamamos Banda Sonora, entre otras cosas, porque lo que vamos a intentar es pues como contar una película en vivo. Pero es una banda sonora, entre otras cosas, pues porque ya llevamos más de 10 años acompañando pues las historias de las personas y metiéndonos en sus casas, en sus estudios, en sus buses, en sus historias. Y yo creo que pues darle esa compañía a la gente es lo que nos ha permitido al final podernos conectar como a esos niveles de profundidad y sentir que de alguna forma pues está uno como con amigos que lo escuchan y lo conocen desde hace años.
13: Muy bueno, no, eso es una cita que no se pueden perder los fanáticos, sin duda. Además, porque los Felas andan todavía en México, ¿es como la sede todavía o ya se regresaron de allá?
14: ¿Cómo es? Sí, ¿cómo lo están haciendo?
15: Estamos muy anárquicos.
0: ¿Qué es la vida?
15: Sí, como que donde no es con el sol.
0: ¿En México?
15: Sí, claro, obvio. Estamos viniendo acá harto, pues porque teníamos que hacer todo esto. Si tenemos pues casa en México. Y todavía hay unos planes, todavía hay un montón de público que conquistar allá, pero. No quisiéramos como descuidar nuestro público acá, nuestra ciudad, nuestra gente. Entonces lo que estamos haciendo es intentando estar muy presente en ambos lugares, un poco a niveles diferentes, pero sí presente en los dos lugares, porque pues nuestra ciudad, nuestro país, nuestro público es lo que es. Y hay un vínculo ahí que no queremos como desatender.
13: Descuidar, sí. Pero digamos que ustedes siempre se han inspirado en la ciudad, en su gente, en el país, en lo que pasa aquí. Le hablan mucho a Bogotá también. Pero ¿cómo les ha aportado ahora esa experiencia en México para digamos que inspirarse a nuevas canciones y hablarle ahora qué?
0: Yo creo que uno le escribe como a la vida, ¿no? Lo que va como viviendo. México es hermoso, nos han recibido increíble. Sí. Somos bien diferentes, la verdad. Uno cree que es bien parecido, pero es muy diferente. Las costumbres, como tratan como las familias, los amigos, los diciembre son muy diferentes.
14: ¿Sí? Ah, no, eso sí, claro.
13: ¿No son tan parranderos en diciembre?
0: Es que hace mucho frío.
15: El colombiano, eso es las novenas. No,
14: son de acá.
15: 24, 31 al
0: pesebre. Desde septiembre.
15: Año viejo quemándose. No, eso es muy colombiano.
0: Es que en México.
14: Sí, en México es bonito los muertos. El día de muertos es bonito. Eso es muy colorido y muy lindo.
15: Sagrado, y la energía es así como recontradísima. Y realmente, pues sí. Sí, se siente que hay algo especial ese día ya.
13: Ok.
15: No, es como que no sé, 80 millones de personas están de acuerdo con que ese día sus muertos regresan a la casa.
0: Y ese día.
15: Ese día regresan, ese día regresan. El agua es menos, la comida se les va el olor. Es otra vuelta.
13: Qué película, ¿no?
14: Sí, las ofrendas, todo.
15: Muy hermoso.
14: Pero sí, estoy de acuerdo. El diciembre nuestro, sí, es que eso lo tiene nuestra tierra. No, claro, eso por más de que uno lo busque en otro lado, no papu.
15: No, funciona.
14: No pasa.
15: No existe. Pero bueno.
0: Menos mal que es así.
15: Yo creo que.
0: Porque, uy. Un montón de dulce. Sí, ya es insano. Ya no es necesario.
15: No, pues la verdad es que sí nos hemos estado inspirando mucho pues de vivir, de volverse adulto, de volverse grande, de extrañar, de ya no tener fichas, de sí. Yo siento que soy más colombiano, siento que soy más rolo allá. Ay. Que allá caigo en cuenta de todo lo que soy, consecuencia de mi ciudad, de todo lo que extraño, de lo que no tengo, de lo que... Y eso, pues sí lo colombianiza uno mucho, ¿no?
0: Completamente, uno se siente cada vez...
15: No se pone chido.
0: Macondiano.
15: Todo sigue estando chimba por ahí.
14: Estaba viendo que van también como por Argentina y Uruguay, ¿o estoy loco en la gira?
0: Así es, vamos a bajar ahorita a Buenos Aires, a Santiago y a Montevideo. ¿Cuáles son las fechas?
14: Ah, no, cuenten. Aquí 23. Veo 23. Yo le ayudo, vea. 23 Recoleta.
0: Es Pacho, ¿no?
14: Sí, sí. Viernes 7 de la noche, el viernes 20, el 23 de octubre, para que sepan. Uh-huh. Eso es Buenos Aires, me imagino, ¿no?
15: Sí, señor.
14: Luego van a estar, ¿qué? ¿Van a Chile o...? Sí, a Chile, sí, me imagino.
15: Sí, Chile.
14: En Abasto, Santiago. Dice, 24 de octubre. Y luego van a Montevideo el 25 de octubre. Ah, no, eso está bien. ¿Y allá parchan qué? ¿Con bandas también de allá y demás? ¿O cómo es la vuelta?
15: Sí, volvemos a Santiago y a Buenos Aires por segunda vez. Ya hemos ido, la vez pasada estuvimos en el Lollapalooza de Chile. Esta vez queremos hacer como nuestro venue, nuestra gente. Y vamos y volvemos a Santiago. Argentina es hermoso, hay unos argentinos que nos copian, pero además hay hartos colombianos a los que se les lleva un pedacito de la ciudad. Y vamos por primera vez a Montevideo, nos vamos a juntar con los 235, que es una banda pues como legendaria.
16: Sí, de allá de Montevideo, sí.
15: Y vamos a hacer una fiesta dominical con ellos, que son amigos ya hace un rato. Y pues felices de visitar por primera vez Montevideo, entre otras cosas, porque le tenemos como gracia a los uruguayos.
14: Sí,
15: ¿sabes?
14: Sí,
16: son no divinas personas.
14: No les vayan a decir nada.
16: Son como argentinos con modales.
14: No le, ¿sí o no? No le va a decir
16: eso. Son divinos.
0: ¿No? ¿Cómo va a decir eso?
13: No, es la verdad, es la verdad, es la verdad.
16: Se dice Nicolai, y no
14: pasa nada. Nicolai y Sebastián, ¿sí? No le vayan a decir nada a los argentinos, pero en Uruguay se come carne más rica que en Argentina. Pero
17: ¡uy!
16: Pero no lo digan en voz alta, no lo digan en voz alta.
14: No, no se puede decir, pero ya se
16: come. No lo voy a decir ni siquiera.
15: Pero eso es una gran información en todo caso, sí, de ser verídica.
16: Es absolutamente cierto.
0: Hay que probarlo.
15: ¿Sí?
16: Sí.
15: ¡Wow!
16: Créame.
15: Bien. Pues allá, pues, Pachito, le cuento. Bien. Le cuento cómo nos fue en Uruguay con...
14: No, perfecto, pues muchos éxitos, porque gira. También la gente que nos está preguntando que si va a haber gira. Y otras ciudades de Colombia, porque hay gente parchando también con nosotros viendo esto desde Medellín. ¿Hay planes de ir pronto por allá a Cali o cómo está eso?
15: No, la verdad es que estamos enfocados en la arena. Están puestas todas las energías, todo nuestro dinero, todo nuestro tiempo en apostar porque la arena pues se llene, estamos cerquitas y un poco el plan era invitar a todos los que podían venir desde Medallos, de Cali, Barranquilla y demás ciudades.
14: Okay.
15: Viene un combo muy largo de México.
16: ¡Qué lindo!
15: Sí,
16: los fans de México, los que han farmeado estos sí, días allá.
15: Exacto, ya por ahí llegaron. Y ya le dijeron a los fans colombianos que ellos van a ser en la primera fila.
14: Mire, ¿dónde, muy lindo. ¿Dónde se consiguen las boletas para los que quieran animarse y verlos este viernes a ustedes? ¿Dónde?
15: Pacho, quedan unas últimas boleticas en tuboleta.com.
14: Yes.
15: Y la verdad es que va a ser recontra hermoso. Somos como 150 personas trabajando en este,
14: ¡jue madre!
0: Sí.
15: Va a haber un coro gospel en la tarima, nuestra cuerda de vientos. Y pues toda la idea audiovisual. Van a haber dos stages. Van a haber...
0: bailarines, actores.
15: Sí, es una idea bien robusta. Nos juntamos con mucho. Tenemos un director de películas que nos está ayudando a organizar todo. Entonces, a los que les gusta, a los que se sientan
14: conectados. Vamos con el parche.
15: Por favor, sí, que vengan porque va a estar una chimba.
14: Vamos con Radioactiva, chimba, listo, productor, bueno. Firme ahí, apunte a Cata, apunte a Lucho, vamos a ver a los pelas.
16: Vamos, es este viernes, ¿sí o no?
14: En la arena que no tiene nombre, en el Coliseo Cubierto, el Campín.
13: Por este fin de semana debería ser se Pelas así. Arena, ¿no?
0: Me gusta esa idea, arena.
14: Me gusta,
0: arena
14: Pelas. Sí.
13: Betty de arena, ¿no?
14: Sí.
17: Sí, meterle sí, ahí, pues ya que no saben qué no va a pasar. Pues
16: ya que no, hombre, ponerle.
14: Perfecto. Ponerle. Listo, compren sus boletas en tu boleta, que estoy viendo también los Petit Fellas. Pueden ustedes encontrar la información. Dice 9 de octubre, Bogotá, Movistar Arena y todo el cuento. Precios y esto. Bueno, ¿qué vamos a hacer?
13: Lucho, ¿productor? Lucho tiene algo y yo tengo algo. Usted nos dirá con qué vamos.
14: Dele, a ver, Lucho, ¿qué va a hacer?
16: Bueno, ustedes acaban de decir que su propuesta es cinematográfica. Y desde que los escucho, es así. Yo sé que Nicolás es re aficionado al cine, así que vamos a jugar ping-pong. ¿Qué les parece?
15: ¡Oh, okay. Mi Dios! ¡Harry Dios Potter!
16: Ping-pong de películas colombianas.
14: ¡Uy! Esa me gusta.
16: ¿Cómo saben jugar ping-pong, no?
15: Se van quedando con una. Yo en este momento.
14: Va uno eliminando opciones, ¿correcto? Uno va eliminando opciones.
16: Va eliminando opciones, se quedan con una. La que les va gustando, pero se van quedando.
15: Listo,
14: dele.
16: Bueno, señoras y señores, clásicos indispensables del siglo XX.
14: A ver.
16: Luego entramos con el siglo XXI.
14: ¿Listo?
16: ¿La estrategia del caracol o la vendedora de rosas?
14: ¡Uy, hijo de madre!
16: ¿Cuál?
15: La estrategia del caracol.
16: Pónganse de acuerdo, mis perritos,
0: porque... caracol, ¿no?
16: Hablen primero.
0: Caracol, ahí tiene su casa pintada. Y
16: ahí tiene su casa pintada.
0: La parte importante.
14: Gusta.
16: ¿La estrategia del caracol o Rodrigo No Futuro?
17: ¡Ush!
15: La estrategia para mí.
16: Sí. Sí. Listo. La estrategia del caracol o cóndores no entierran todos los
15: días. Chaletosa.
16: No,
15: pero la estrategia.
16: La estrategia del caracol. Sí, caracol. Caracol es una cosa. La estrategia del caracol o la gente de la Universal.
15: Ish, ahí se pone caliente. Ahí se pone.
14: Hablen, pueden hablar entre ustedes, discutan, pónganse de acuerdo a ver qué van a hacer.
15: La gente de la Universal es demasiado, demasiado chimba.
16: ¿Cierto?
15: Pero la estrategia del caracol es demasiado.
16: La estrategia del caracol sigue cantando. Vamos para el siglo XXI. La estrategia del caracol o el abrazo de la serpiente.
15: ¡Ush! ¡Wow! Pero es que sí, ya es otra, ya es otra.
16: Es otra liga.
15: Es otra liga, sí, güey.
16: Pero es cine colombiano.
15: Pero no, la estrategia del caracol.
16: La estrategia. Se va a ganar, güey. La estrategia del caracol o la tierra y la sombra.
13: Uy, esa es del
16: año pasado. Esa es del año pasado.
13: Sí, tengo que verla.
15: ¿Tú viste la tierra y la sombra?
0: No,
15: yo no la he visto.
13: ¿No puso ahí el paseo?
16: Bueno, la estrategia del caracol o el paseo.
15: El paseo.
0: Perdimos toda credibilidad.
15: Estamos todas con la estrategia y.
16: Ok. La estrategia del caracol o perro come perro.
15: ¡Wow!
0: Es una peliculaza, güey.
16: Caleña.
15: Pero más que la estrategia.
0: Es que la caracultina cosa.
14: No, ahí nos queda.
15: Profunda, güey.
16: Listo. La estrategia del caracol.
14: Uy, del corazón.
13: Mexicana, se volvió mexicana en un momento.
16: La estrategia del corazón. La estrategia del caracol o los colores de la montaña.
14: ¿Cómo? ¿Secreto en la montaña?
16: No.
13: Ay,
16: los colores de la montaña, la época luz.
13: La época luz.
16: La época luz.
13: Sí. Uy, ahí me la pone difícil con los nenes. Sí,
15: vamos en modo estrategia. Al caracol es que empezaste así con algo.
16: Hiciste la maldura.
14: Claro, se la tiró muy fácil.
16: La estrategia del caracol o el Colombian Dream.
15: No, la estrategia del caracol.
16: Señoras y señores.
17: Colombian Dream.
14: Ganó.
17: Me acordaba de eso.
14: Ganó.
16: Peliculón. Ganó. Del mismo de la gente de la Universal.
15: Solo hay una peli que yo siento colombiana que es más chimba que la estrategia del caracol.
16: ¿Cuál?
15: Y es Los Viajes del Viento.
16: Los Viajes del Viento. No la metí porque pan eso hacía. Yo no la vi.
15: ¿Sabes qué? Pero no todo el mundo está de acuerdo conmigo, pero esa película particularmente.
16: Los Viajes del Viento es muy bonita.
14: No me la he visto. ¿Me la recomienda?
16: ¿Sí o no?
15: Se la recontrarrecomiendo, Pachito.
14: Ok, bueno.
15: Muy bacanísima. Pacho, ¿qué? La música, la película.
13: Lo último que se vio en busca de la felicidad.
14: Cállense que estoy hablando con Nicolás.
16: Lo último que se vio fue Bambi.
14: Por favor, estoy hablando con Nicolai.
16: Sí.
15: Oiga, y si estamos hablando de cine colombiano, voy a echar un plus, que es Calibre 35.
16: Calibre 35.
14: Peliculón.
16: Peliculón también hermoso. Es caleña, ¿no?
15: No, es así, rolita. Y cuatro amigos pactan asaltar un banco para poder grabar su película.
16: Es.
14: Ah, bueno.
16: ¿Se vieron El Poeta?
15: Ah, no la he visto, güey.
16: ¿No?
15: No la he visto, es que
0: yo sí la vi.
15: Tengo miedo.
16: Sí,
15: tengo miedo.
16: Ah, ¿cómo así, Pan? ¿Eso sí se la vio?
14: Sí, pues.
16: ¿Qué
15: miedo?
16: Tal? ¿Me permite un momento hablar con Pan? ¿Me decías, Pan lindo?
14: Loja.
16: No. ¿Qué tal le pareció El Poeta?
13: Película buena, película.
16: Divina, ¿no?
14: Sí.
16: Se la recomiendo mucho.
17: Yo no la he visto tampoco.
16: Yo no fui a verla al cine.
15: Pero me dicen, pero va a llorar harto.
16: Yo me la vi apenas hace una semana.
0: Te saca rabia.
16: No,
0: también.
16: Yo soy de lágrima fácil.
0: La rabia también.
16: Yo soy de lágrima fácil.
13: Da mal genio. Da mal genio.
0: Porque igual el man se resiste mucho, muchas cosas, güey.
16: Sí, es como. Pero ¿sabe qué me parece? Que es como el viaje del artista independiente.
0: 100%.
16: Todo el mundo le dice, pero ¿usted qué hace ahí, güey?
15: Por eso me dicen.
16: Ah, termine la universidad.
0: Sí,
16: por eso. ¿Qué va a hacer en el Movistar Arena?
0: Así lo dice. Sí, el man ahí no.
16: El man no me importa, soy poeta.
13: Voy. Sí.
15: Tengo que verla, pero no me he sentido con el espíritu.
16: No, vale. Yo estaba como ahorrando tiempo. La vi la semana pasada.
0: Ay, no.
16: No, su Cristo.
13: Y quedó hecho.
16: Y además está muy bien hecha, marica, es divina. Es como. Y lloré el doble porque dije, uy, todavía hacen de esas películas en Colombia.
15: Sí. Wow.
0: Claro.
14: Y vea.
15: Hermoso.
14: Bueno,
13: yo le tengo otra actividad, Pacho, con los Felas.
14: ¿Qué vamos a hacer? ¿Qué vamos a hacer con los Felas? A ver, bueno.
13: Pues ellos que son amigos de la casa ya de hace rato, tantos años.
14: Sí, compartiendo hoteles, viajes.
13: Jingle todo, bells, ¿no? Presentaciones.
14: Historias.
13: Ahí con Radioactiva, en un montón de cosas. Quiero ponerlos un poco ahí a prueba con un juego que nosotros tenemos normalmente en Radioactiva.
16: Las rosaditas no.
13: ¿Será que no?
16: No, pues yo les estoy diciendo a ellos. Usted ofrezca
13: una.
16: Sí.
13: Las
16: rosaditas no.
13: Sí. Resulta que esto se llama Amigos de Mierda y son unas tarjetas que tienen ahí como unas preguntas y ustedes deben responder cuál de la banda, si quieren o entre los dos, cuál cumple con la condición de la tarjeta.
15: Hágale.
13: Ok. ¿Va?
15: Perfecto.
13: Las rosadas son hornies, por si quieren sacar alguna ahí en algún momento. Ya, listo. ¿Listo?
14: Toca,
13: listo,
14: toca, listo. No, toca Nicolai, o sea, toca.
16: Hay una, hay una, sí, no hay una.
13: Va, va. Horny. Entonces, coja de ahí, de donde sí, quieras, sí, okay, saque, mezcle, si
15: arranque,
13: quieres.
15: Arranque, arranque con esta.
13: Si quiere acá, pan eso de algún lado.
16: Creo que horny es la peor palabra para decir cachondo.
14: Si quiere, Cata, Cata le puede ayudar a sacar una también a Sebastián.
16: Picante, eso.
14: Cata le ayuda.
13: Sebastián sacó una de las rosadas,
17: de
13: Pacho.
17: La, listo. ¿De las calientes?
14: De las calientes. Vamos a ver
13: qué le salió a Nicolai. ¿Qué dice?
14: Leiga, leiga.
15: ¿Quién se considera mucho más inteligente de lo que en verdad es?
17: Uy, no, eso la va a romper esa banda.
15: No, está muy fácil, güey, de decir quién.
16: Pero que lo diga pan eso.
15: Sí, ya.
16: Yo.
15: Me iba a echar yo, weón.
16: Ay, sí, todos están inteligentes. Pero ninguno lo es.
15: Bueno, no, particularmente, está bien, particularmente está bien. Los otros tres que no vinieron son muy brillantes. Sí.
16: Particularmente, sí.
14: Bueno, vea.
15: Nosotros va, acá estamos.
16: Nosotros.
14: Vamos a la otra.
13: Vamos
14: a la otra. A ver.
13: Vanessa.
16: Leiga, leiga para que se instruiga.
14: Uy. Cuidado.
13: Sí, la leyó.
16: De ahora en más, siempre que tengas un orgasmo, vas a ver la cara de uno de nosotros. Ojalá que no sea la de... Daniel.
13: ¿Y por qué? ¿Por qué?
16: No, me tocaba escoger a uno y, ¿sí? Y él es mi jefe, güey. Entonces, mejor que no la del jefe.
13: Claro. Buen punto, buen punto.
16: Oiga, sí, sí, sería raro ver la cara de Pachi.
13: Uy, no. Una la del jefe y uno al otro día, ¿por qué me habla así hoy? ¿Por qué tan brusco hoy?
17: Oiga. ¿Nosotros a quién escogimos?
16: Diga, cuando, buenos días.
17: Cuando nos salió esa.
14: ¿A Pacho? A Champion.
13: A Pacho. A Champion. Acuerdo, que no a saliera Champion, la mía. Claro.
16: No, a mí claro, me gustaría obvio, que me diga, hola mi Champs.
13: Hola mi Champion. Hola,
14: saquemos
13: mi
14: otra, saquemos otra, otra, otra, otra,
13: par,
14: otra, otra.
13: Otro par de tarjetas. Aquí una.
14: A ver, miren, a ver. Los felas en estos momentos en YouTube y en TikTok, ¿los pueden ver?
13: A ver, ¿qué le sale?
14: A ver, ¿qué sale? Bueno.
13: Esta vez que empiece pan eso, a ver, ¿qué le salió?
16: ¿Quién de nosotros odia su vida?
13: ¡Uy! Uy.
14: Catalina, yo, Catalina. Ah, ¿hablo yo de Radioactiva? No, no. Es una pregunta para nosotros. Ah, los de los felas. Para él,
16: yo creo que... Yo creo que nadie. Yo creo que yo reniego mucho de la vida, ¿ves?
13: Sí, sí, sí, sí.
14: Ok,
13: sí, sí.
14: Guau,
13: esta mierda. Sí. ¿Quién es el más ahí como ansioso de la banda?
15: Ah, yo.
13: Sí, sí, sí.
15: Sí, claro.
13: El de la ansiedad.
16: Sí.
13: El del un poquito desespero con las cosas.
16: El que a las 11 de la noche está diciendo, ¡ey, tengo una idea, tengo una idea! Sí, sí.
14: Ya.
16: Sí, sí, sí.
14: Ok.
13: ¿Y a Nicolai qué le salió?
15: Uno de nosotros secretamente le desea la muerte a todos los demás.
14: Buena, secretamente.
16: Buena, Yoko Ono.
15: Oh, mi Dios, ¿quién será?
13: Uno que se haya estresado mucho en la banda alguna vez que les haya dicho, ay, muchachos, ya.
14: Me voy.
13: Eso de estar ensayando todos los días 4 horas como hacen ustedes, no, ya, ya, muy intensos.
15: La muerte de todos es de todos. Yo estoy esperando el final del mundo hace un rato.
16: La de la banda, sino la de todo el mundo, la de todo el planeta. El parcero apocalíptico.
15: Bien. Ese yo, ese, me estoy esperando.
16: Un solo reset de la humanidad y ya, chao.
15: Ya, ya estamos muy lejos, ya estamos muy feos. Ya,
13: que llegue un meteorito, pues, y ya.
15: Ya
13: y saque
15: chao,
13: a todos.
15: O alienígenas ya, y digan, bueno.
16: Si a todos los días pasa, no, uno se pone en guerra.
15: Punto de giro en el guión.
16: Sí, que diga ya. Se acabó esto. Sí. Sobreviven las cucarachas.
13: Pero que sea después del viernes, pues. Por
15: no,
13: lo menos.
15: Será después del no, el fin de semana Roca del Parque. Entonces,
16: sí, sí.
15: Dejemos Roca del Parque.
16: Desde
15: también,
16: el martes.
15: Por favor.
14: Sí. ¿Qué quieren ver?
16: El martes.
14: Venga, ¿qué quieren ir a ver de Roca del Parque? Sí, ¿qué quieren pillar por allá?
16: Yo quisiera ver en vivo a Mon Laferte. ¿Sabías que es la primera mujer headliner del festival?
15: Ah,
16: así,
15: qué chimba,
14: weón. Ah, vean.
15: Vamos a ir a ver a Mon Laferte. Yo con mis canciones de Nicolai Fela toco a las 8:30 el domingo también. Entonces,
16: vamos, ¿qué escenario? Nicolai Fela, por favor.
13: ¿En qué escenario? ¿En qué escenario?
15: En el escenario BBC. Voy a cerrar el escenario BBC.
13: Del domingo.
15: Del domingo a las 8:30 de la noche para que caigan mis canciones así gruberitas. No de los Petit Felas, por favor.
13: No, las de Nicolai Fela.
15: No vaya
13: son
15: así esperando los Petit Felas porque ese rigor es muy alto.
13: Cante antes
15: pero
13: de
15: si
13: morir.
15: Hay cosas chimbas.
13: Cante oceánico.
15: Y listo. Pues sí, Mont, porque en la casa la. la escuchamos harto, la admiramos mucho. Hay una historia en México y es que vivió en el mismo edificio donde vivimos nosotros. Y creó, creó su primer disco allá. Así como es. Que llegó a vivir a México a darse la pela en ese edificio. Y cuando nosotros llegamos y nos vimos, como que cachamos la historia, fue como mágico, digámoslo así. Como bacano, como mira,
0: es un gran edificio.
15: Tiene una,
14: okay.
15: Un groove.
13: Ah, sí. Ándale, vea. Bueno, no, toca ahí montar la historia. No, acá los Felas hicieron su mejor disco. Ahora toca montar ahí la historia también. Sí,
16: claro, que el próximo, que la próxima banda diga, uy, en este edificio los Felas montaron unas orgías. Sí,
15: así mirando para el
13: día. Vea, esa mancha es de Nicolás, vea.
14: Sí, por favor.
12: Amigos. Hoy en El Gallo de Radioactiva nos acompañan los Petit Fellas, muy agradecidos, y el viernes acompañarlos al Movistar Arena y van a estar tocando. Suerte en ese show, suerte en Rock al Parque. Bueno, y esperamos tenerlos también muy pronto con algo en Radioactiva, así que les mandamos un fuerte abrazo. Nicolás, Sebas también, gracias, muy amables.
15: No, a todos, toda la mesa.
0: Yes.
15: Pachito, muchas gracias por el espacio. La recontrabuena, nos vemos el viernes. Bienvenidos, bienvenidas, no se van a arrepentir.
16: Eso. Allá nos vemos el viernes entonces en el Movistar.
14: Eso.
13: La fiesta.
12: Vamos para allá.
13: Simpática.
12: Vamos a ponerle música a esto. Eso. Los Petit Fellas hoy en Radioactiva.

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1: Sí, sí, sí. Esa maldita hora de levantarse con...

0: un hueco imposible de llenar.
1: Oiga, nos quedamos con la intriga de la cita de Cata y el...
2: Sí, el arquitecto.
1: El arquitecto.
2: El arquitecto.
1: El arquitecto.
3: No, pues.
4: Más no,
2: pues. Acompáñenme una vez.
3: Más plastitristes.
1: Y yo que le iba a pedir ayuda a Cata. Pero así como.
2: ¿Qué?
1: Así como.
3: ¿Por qué? No, ¿ahora pues, qué? ¿Qué pasó?
1: Que dirá que yo siempre la cojo de psicóloga y todo eso, pero es que tengo un problema serio, mi llave.
3: ¿Qué le pasó? ¿Con quién? ¿Qué pasó?
1: Es que a mí me gusta los miércoles en la mañana, aparte de ser miércoles de camisa, uh-huh, enviarle un mensaje bonito a Esposi, como de buenos días.
4: Es que usted, ajá, es romántico.
3: Sí, sí. ¿Y qué pasó? ¿Qué le mandó?
1: No, pues digamos que esta vez no me salió como que ninguna frase. Siento yo que estuve como corto porque le envié como un emoji de corazón, un fueguito y un gallito.
2: ¿Qué? ¡Uy, no!
3: ¿Y el gallito por qué?
1: Pues el gallo, el programa, entró a trabajar, ya como que me ocupo, como que no nos hablamos. Además, por dejar ahí como marca.
2: Sí.
4: Champion. O sea, usted me está diciendo que los pelados de ahora ya no escriben. Uh-huh. Mandan muñequitos, digo, emojis.
1: Sí. ¿Qué? Pues es que ya uno no escribe ja, ja, ja, ja, ja, ja, ja, ja, ja. No, uno manda el emoji de la risita esa que tiene lágrimas, ¿la han visto?
4: Y eso ya es, y eso es.
1: Que parece que le hubiera ganado el Barranquilla, pero no, es de risa, son lágrimas de risa. Y, o cuando algo está buenísimo, uno manda fueguito también, como que está bueno.
2: Ok.
1: Es más, yo, qué pena usar a Pacho de ejemplo, qué pena usar a Tapete de Hotel. Pero, por ejemplo, Pacho. Por ejemplo, Pacho, pongamos a prueba a Pacho, a ver si él sabe qué significan ciertos emojis.
2: Hágale. ¿Sí? Yo sé perfectamente. ¿Qué dijo usted? ¿Va a saber más? Ay, no, yo no me comunico nunca. No, pues, a ver.
1: Pero yo, por ejemplo, nunca he visto que Pacho use la carita que está como derritiéndose, que está así como de lado y como un charquito.
4: Ese es de los nuevos.
1: Ese es de los nuevos, sí.
2: Obvio.
1: ¿Eso
2: lo utilizan mucho en Riohacha, en Honda, lo utilizan mucho porque es alguien
4: arranca viendo
2: el calor.
3: Sí. No, fundiéndose el calor, no, Pacho. Es como cuando uno le da pena. Como cuando uno está muriendo así por algo. No, Pacho, de verdad.
1: De verdad, Pacho, no sea bruto, Pacho. Pero lo vamos a actualizar, le vamos a ayudar. Por ejemplo, si usted ve el emoji de la culebrita, el de la culebrita que es ahí.
2: Ah, se siempre ve.
1: La serpiente.
2: Ese está inspirado en Indiana Jones. Es como una especie así tipo cazador de tesoros.
4: No, Pacho, es una serpiente. Eso quiere decir que alguien es... a tirárselas de vivo, es tramposo, es una serpiente.
2: Pues no, ni idea.
4: Tampoco.
1: No,
4: estaba fácil.
1: Tramposo, Pacho, para un tramposo mande usted la culebrita. ¿Qué es entonces el emoji cuando es una personita así de pie, así quieta?
2: No, pues eso qué es. Es un palo.
3: No.
2: ¿Un palo?
1: No, pero es que Pacho,
3: es un palo, es una persona de pie.
1: Es bruto,
3: Pacho, es una persona
1: cerrado,
3: de pie.
1: De verdad.
3: En el sentido literal de la palabra.
2: Perdóneme, pero eso no es un emoji, es un dibujo de un niño de kinder.
4: No, o Pachito, sea, no. Ya, este, para rematar, yo tengo fe.
1: A ver,
4: tengo fe, concéntrese. Cuando el emoji es una calaverita.
2: Ah, se utiliza mucho ahorita en esta época porque es de un pirata.
1: No. ¿De un pirata?
2: Sí, en Halloween se utiliza porque niños se disfrazan de que. Entonces, ¿de qué se disfrazó mi hijo? Y usted se lo manda a un padre de familia. Le dice,
4: tan
2: de
4: hermoso,
2: esto.
4: Hermoso, no.
2: Entonces dice, de un pirata.
1: Casi.
2: Un pirata.
1: Digamos que casi, pues. Pero cuando se lo envían a usted, sus hijas, Pacho, que seguro las niñas le comparten emojis, cuando le envían eso es que se murieron de la risa de algo. Que algo les pareció muy chistoso y mandan calaverita.
2: No. Pacho, no, con esos jeroglíficos suyos ya me perdí hace rato, le cuento.
1: Ve, Cata, es que lo que no es estar actualizado en emojis, por lo menos. No. Yo ya superé eso de estar enviando palabras, ¿no? Pues emojis.
3: No, pero espere, porque es que eso me suena a algo.
1: Mira, Cata.
4: ¿A qué?
1: Emoji. ¿Qué significa este, Pacho? Vea.
2: ¿Ese?
1: Este que tengo acá en la mano.
2: Significa... Uy, ese es bravo, es insolente. Es decirle a alguien que se cuide... Es como para el vestido de Cata que nos mostró hace un rato de la foto usted. Ese.
3: Oigan, ya llegaron allá mi foto en Instagram, @ Cata Bernal, guión al piso.
4: Sí, ya llegaron.
2: Llegó el arquitecto diciéndome perdí esto. Por avispado.
3: Me aparezca.
1: Vea,
3: oiga, eso me suena algo, pero me suena algo esa dinámica de los emojis, me suena algo.
1: ¿Cómo a qué? ¿Cómo a qué?
3: A que usted sin saberlo, champion, usted ya es digital.
1: Digital, a lo bien. O sea, la pereza de mandar cositas y de usar solamente como el dedo para mandar emojis, eso ya es ser digital.
2: Eso es. Eso cuenta, eso le vale. Si usted, por ejemplo, se comunica mejor con emojis que con palabras completas, usted ya es digital. Lo dijo hace un rato, que tanto no escribía, sino que usted mandaba emojis. ¿Eso
1: sí,
2: es?
1: Sí, a lo bien. O sea, eso sí. de no usar palabras y ser perezoso y solo mandar emojis, eso ya es ser digital, eso no es como pereza.
2: No, no, ya es digital, ya es digital. 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
1: Ve.
4: Oiga, o sea que hasta Champion, que se comunica con jeroglíficos, puede hacerlo.
2: Claro, pues no, por eso se lo digo.
1: Papu, es que vea, por fin algo en lo que soy bueno sin esforzarme. Calidad de vida, que llaman.
4: Buena Champion.
3: Ya, ese es su emoji de la vida, la copita.
1: La copa. La copa Champion. Ah, cuando uno escribe Champion, sale ese emoji.
4: Ah, pues ese es usted. Emoji.
1: Sale ahí. Sale ahí. Sí,
4: me lo gano. Vea.
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1: Por ejemplo, Pacho, ¿qué significa el emoji que está haciendo así?
4: Ah, ese es sorpresa.
2: ¿Ese?
4: ¿Ese es sorpresa?
2: No, ese no es sorpresa. Es un señor que quedó atrapado en las puertas del bus del Transmilenio.
4: En las puertas del metro, claro.
2: Oh, sí, en el metro. Exacto.
1: ¿Quedó despichado? ¿Que quedó despichado?
2: Así pasa.
1: Despichado.
2: Es cuando la gente en hora pico va en el transporte público en Colombia. Así.
3: Sí.
2: Ese es el emoji.
4: Ese es para responder, ¿dónde vienes?
2: Exacto.
4: Ya.
2: No puedo hablar.
1: Llegando. Así es. Llegando. Listo. 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
4: Así Ajá, es, sí, señor acuerdo. Champi.
1: Ahí está, mi SOA.
2: Bueno.
1: ¿Ya nos vamos?
4: No.
3: ¿Qué es? Usted solo, cho.
1: Ah, pero también, pónganse.
2: Es que nos invitaron los Felas a echar una empanadita, entonces ya venimos.
4: Ah, bueno.
1: Así que, ¿de verdad van a gastar?
2: Pues a ustedes no, invitaron
4: a Cata. A nosotros, porque usted vio, tienen toda la plata en el Movistar Arena.
1: Ah, bueno.
4: Camine, los invitamos a desayunar.
1: Ah, ¿de verdad? No, sí. No, que gasten ellos. Pues, emoji de hambre.
4: No, pues miti.
2: Es usted.
4: No, pues
2: su emoji.
1: No, ya, de verdad. Bueno, vamos, si gastaron algo, vamos. Si van a gastar, voy. Si no, no.
2: ¡Que sí!
4: ¡Que sí, camine!
1: Chapo, ¿eh?
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1: Nuevos sonidos con Cage the Elephant y Vicious in Tennessee.

LP Lost on You, esta mujer que escribió canciones para muchas artistas todo el tiempo, hasta para Pink, creo que hizo grandes éxitos, hasta que dijo, ah, voy a hacer el mío. Y apareció Lost on You por ahí en el radar de todo el mundo. Lost on You, LP, sonando en este planeta rock. Y ahora continúa con una banda que va a sacar un nuevo álbum. Creo que son 12 canciones que prometieron por ahí. Hablamos de U2, Street of Dreams. Hablan de gira de estadios. Ah, ¿será que nos bendicen? Nos bendicen, no. Nos eligen. Nos bañan para el siguiente año con su concierto. U2 en Radioactiva.

Imagine Dragons es un anagrama de otra frase. Pero la banda nunca lo ha revelado. Cuando revele eso, vamos a ver si era especial guardar tanto ese secreto o si no tenía tanta gracia. Por ahora vamos a estrenar sonidos en este Planeta Rock en Radioactiva porque llega Don Teto, una de esas bandas de la casa, los queremos mucho y qué bueno que cada año nos estén sorprendiendo con algo nuevo. Este año es el año de su nueva canción llamada Madrid.

0: Francia.
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Ahí estaba James Addiction para arrancar una hora más en Radioactiva. También arranca una más a través de YouTube Radioactiva Colombia. Por ahí está el Rock and Roll de las con Rafa Cifuentes, con Luisca Guerrero y con todo ese parche para que usted vaya por allá y se desmadre hablando de fútbol y de la selección Colombia que por fin ganó 2-0. Vamos ahora a arrancar nosotros por este lado mientras usted se va a ver si quiere por allá que está diciendo Rafa y Luisca y todo el combo en YouTube Radioactiva Colombia. Nosotros por aquí quería ya presentar esta canción otra vez. Estaba que me encontraba con ella. Tame Impala y Loser al aire en Radioactiva.

Vaya uno a saber qué quería decir Good Love con Ways to Go, pero nos alegra por lo menos su sonido. Al aire en Radioactiva, esta gran canción acompañándonos en esta mañana, así como nos alegra escuchar lo nuevo de los Fountains D.C. Unos manes que estudiaron poesía, pero terminaron haciendo temazos, cancionzotas. Como esta llamada Marianne, lo nuevo en Radioactiva.

Black Chandelier, Biffy Clyro en este Planeta Rock. ¿Qué tal vieron ustedes a la selección Colombia? ¿Les gustó o no les gustó? ¿Qué tal los manes que hicieron los goles? Yo como que no los tenía muy en el radar, pero seguro que en el Rock and Gol de Las al otro lado en YouTube, Radioactiva Colombia, y les van a explicar de dónde apareció esa gente. Cracks, ojalá haya futuro ahí en esa cele. Así como el futuro de esta nueva canción de Dr. Crápula, que pinta muy bien, se llama Infinito Paralelo y está en esta mañana de Radioactiva.

Los Bleachers y Modern Girl en Radioactiva. Bleachers, que viene como de las gradas de los estadios. El señor Jack Antonoff, que es el líder de esta banda, dijo, yo quiero jugarle como a la nostalgia y de cuando la gente, pues sobre todo en Estados Unidos, estaba en su colegio, tenía recuerdos por ahí de la secundaria y vivía muchas cosas desde los Bleachers, desde las gradas. ¿Qué nivel de colegios allá, no? Es otro cuento. Por ahora, por aquí están Los Revés y Monstruo en Radioactiva.

Bueno, pues no fue más, tampoco menos. Yo me voy despidiendo y nos volvemos a encontrar a las 4 de la tarde a través de YouTube Radioactiva Colombia y nos vemos en Banqueados. Que hay gente que dice que por allá no quiere ir porque hay mucha insolencia en ese programa. Pásese usted si quiere comprobarlo a las 4 de la tarde, Radioactiva Colombia, Banqueados. Yo me voy despidiendo, ya viene por ahí Gabriela para acompañarlos al mediodía mientras echan pala, mientras almuerzan.

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con Take a Picture the Filter. Les damos la bienvenida a estas dos horitas del receso para que ustedes se preparen, para que se abrochen ese cinturón y para que le suban el volumen al radio en este tiempo de break, en esta hora del almuerzo, incluso si usted todavía está en clase o anda en el trabajo con un audífono ahí por debajo de cuerda. Pues no importa, para eso está Radioactiva, para hacerle el día, para hacerle la mañana, para hacerle la tarde, para hacerle absolutamente todas las horas del día. Mi nombre es Gaps y los voy a estar acompañando hasta las 2 de la tarde, donde llegará Luisca Guerrero con The Classics. Así que prepárese, prepárese para nueva música, prepárese para nuevas canciones, para nuevos artistas. Todo lo que se le viene en estas dos horitas de aquí a las 2 de la tarde. Y ya estamos a tan solo un día de que pasen muchas cosas y una de ellas es el sofá. Estamos a un día de que se abran nuevamente las puertas del Salón del Ocio y la Fantasía para todos los amantes del mundo geek, donde van a poder encontrar todos los cómics, los animes, van a encontrar cosplayers. 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Así que usted prepárese, si usted es bueno en el FC, si es bueno en el League of Legends, si es bueno en Valorant, ahí está, para que no digan que jugar videojuegos no paga o no le hace la vida a uno. Ah, no, mentiras. Para que usted también vaya y disfrute, recuerde que va a ser del 8, o sea, desde mañana hasta el lunes festivo 12, va a estar abierto el Salón del Ocio y la Fantasía para que vayan a disfrutar en Corferias. Y nosotros de una vez nos vamos con música. ¿Qué tal si nos vamos con sonidos colombianos? Vámonos con The Mills, que llega Radioactiva en la colaboración con la artista René de México, con esto que sigo buscando.

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Escuchamos Houdini de Foster the People al aire en Radioactiva, y esta semana sí que se nos vienen cositas, así como el gran dicho de se nos vienen cositas. Mañana también sobre las 10 de la mañana en el Gallo Radioactivo, ustedes no se pueden perder todos los detalles del lanzamiento del lineup del festival Estéreo Picnic 2027. ¿Cuáles son esos artistas a los que usted quiere ver o con los que usted sueña que de pronto lleguen a un festival en Latinoamérica? ¿Quién de pronto nos puede sorprender y dar la sorpresa de que de pronto caiga por ahí en ese lineup y no lo esperábamos? O también decepciones, porque a veces empiezan a salir esos carteles falsos y uno empieza a creerse todo y uno ya ilusionado, no, es que va a venir este artista y resulta que no viene. Así que en Radioactiva le vamos a tener toda la información, radioactiva.com, en el Gallo Radioactiva, y también Cata Bernal, obviamente, siempre trayendo las noticias musicales, les van a informar qué artistas llegan, qué artistas caen en ese primer trimestre del 2027. Y ya cerrando también este año, en noviembre tenemos una despedida de las cuales usted no puede faltar. O sea, usted tiene que estar allá presente, tiene que estar allá metido, porque sí, señores, La Pestilencia se despide de los escenarios el próximo sábado 28 de noviembre, Coliseo Med Plus. Allá vamos a estar con Radioactivo, el Planeta Rock, y ustedes también hacen parte de esto. Así que acompañen a nuestro querido Dilson, que llega Radioactiva con Es mi calma.

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Con Mrs. Robinson de Lemonheads llega la hora de la pregunta del día. ¿Cuántos ya andan preparados para ese fin de semana? Rock al Parque, Festival Altavoz, Iron Maiden, Sofa. ¿Cuántos ya están preparados para todo ese corre-corre que se nos viene? Sobre todo para Rock al Parque. Recordemos que este año va a ser la celebración de los 30 años de este festival gratuito, uno de los más grandes de Latinoamérica en cuanto al género y en cuanto a también toda la cantidad de artistas que tiene los escenarios. O sea, de verdad es un festival histórico. Si usted tiene la oportunidad de asistir, no se lo pierda. Se lo digo por experiencia propia, desde muy pequeña me colé en Rock al Parque y acá ando disfrutando cada una de las versiones. Y también el domingo tenemos la gira de Iron Maiden Run for Your Lives en el Vive Claro. Para quienes van a ir, de una vez se vayan alistando cómo va a ser la salida del Simón, el cruce al Vive Claro. Para allá vamos todos igual a disfrutarnos este fin de semana con toda. Y ¿será que va a llover? Es la gran pregunta, porque muchos ahorita andamos en medio de la lluvia, en medio de los charcos, ya no me quedan ni siquiera zapatos limpios. ¿Cómo están ustedes con esas lluvias? Así que prepárense, cómprese protector de zapatos si es necesario, o llévese esas botas, las guerreras, las Terminator, las máquinas de guerra, como usted le quiera llamar, prepárelas, porque es así que impiden que a uno se le laven los piecitos. Así que mientras ustedes se alistan y se preparan, los dejo con una banda que quien quita que de pronto lance fechas para 2027 en Sudamérica. Ellos son Evanescence, que llegan a Radioactiva con Jubil.

0: Con The Reason de Hua Sang vamos dando cierre a esa primera hora, pero no sin antes dejarlos con La Criolla de la Hora. Sí, esa canción nacional, ese talento nacional que estamos acostumbrados a apoyar aquí en Radio Activa, esta vez llega de la mano de Apolo 7 con Todo Me Habla de Ti.
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Con Creed y My Sacrifice iniciamos esta segunda hora de las dos horitas del receso. Para quienes hasta ahora se conectan, mi nombre es Gaps y los acompaño de lunes a viernes de 12 del mediodía a 2 de la tarde. Mientras usted almuerza, mientras está en el tráfico de la ciudad o de los municipios, donde quiera que ustedes estén, porque yo sé que a través de nuestra aplicación y de nuestra página web www.radioactiva.com nos pueden escuchar desde cualquier lugar del mundo. Así que aquí estoy acompañándolos de 12 del mediodía a 2 de la tarde. Y ya llega nuestro querido Luis Caguerrero con la programación de The Classics. Vamos a hacer esta hora del almuerzo épica, amena, chévere, disfrutable, que ustedes se puedan sacudir. Así que de una vez nos vamos con Royal Blood y 10 over 10.

0: Con Walk the Moon llega un momento que muchos de ustedes anhelaban en Radioactiva. Yo sé que a muchos de ustedes les gusta más la música fuerte, la música que los haga poguear, la música que los haga hacer headbang. O sea, yo sé que muchos de ustedes son loquitos por esas canciones así, revoltosas, locas, como las quieran llamar. Pues ahora vamos a tener una canción especial, esa canción que usted lo va a reactivar, que le va a dar todo el ánimo, toda la energía para seguir en esta tarde. Y por este lado lo va a hacer Spirit Boss, que llega Radioactiva con Jairo.
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Y nosotros seguimos con música. ¿Qué tal si nos vamos con Ghost, con Umbra?

Con el viejo Jon Bon Jovi vamos llegando al cierre de esta segunda hora y no los voy a dejar sin irme con una canción de una banda que tenemos el rumor y de pronto muchos tienen la esperanza que vuelva al Festival Estéreo Picnic 2027. Mañana lo sabremos. Recuerden que tenemos el lanzamiento del line-up oficial en el Gallo de Radioactiva a las 10 de la mañana, todos pendientes, y también de nuestras redes sociales y de www.radioactiva.com para que no se pierdan ningún detalle de ese lanzamiento. Y la banda que les digo que de pronto que se encuentra por ahí entre esos rumores de voz a voz es Cage the Elephant, que andan estrenando canciones. Esto es Vicious Interest.

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The Classics comienza en Radio Activa al ritmo de Rob Zombie. Esto se llama Drácula y así nos encontramos en el espacio con los sonidos que nos han enamorado del rock and roll de Classics en Radio Activa 97.9 en Bogotá. Buenas. 102.3 en Medellín. Buenas. Radioactiva.com. Hola, nuestra aplicación. ¿Cómo les va? Tenemos 2 horas por delante para descargar esos sonidos que tanto celebramos, que solo pueden escucharse a todo volumen. Por eso yo les prometo a Kiss, a Metallica, a Electric Light Orchestra y lo que ustedes quieran lo pueden pedir en el 305-340-0776. Yo voy a iniciar viajando hasta los 80, maravillosa esa década, y parqueándonos justo en 1983, cuando el planeta rock conocía un álbum llamado Pyromania, artista que tendremos el próximo mes visitando de nuevo la capital colombiana. Comenzamos con Def Leppard. Esto se llama Fooling desde The Classics, que comienza en Radioactiva.

Hot in the City es la banda sonora que propone Billy Idol y que acompaña la tarde en The Classics de Radio Activa, los sonidos que nos han enamorado del rock. Recuerde nuestro WhatsApp, el 305-34-0776, si tiene ganas de escuchar algún clásico en este planeta rockero. Pilas también este fin de semana, que tenemos Rock al Parque en la ciudad de Bogotá, y vamos a tener, por supuesto, nuestro punto de estampado al gratín, gratis, gratiniano. La única recomendación, recuerde, no lleve nada de cuerina, no lleve nada impermeable, eso de ahí no sale. Lleve, en cambio, los boxers de la suerte, la camiseta que le gusta, la pijama, el regalo para la novia, para el novio, y lo va a estampar con un recuerdo de Rock al Parque este fin de semana, porque habrá punto de estampado de Radio Activa. Toda la programación, las bandas, el recorrido que recomienda el planeta rock en este Rock al Parque lo encuentra en radioactiva.com. Viene Kiss, como les prometí, para traernos Beth a The Classics, pero antes, la canción que también sirvió como banda sonora de, en su momento, la segunda película de Misión Imposible, esa que inicia con Tom Cruise escalando un tremendo risco, y aparte de tener a Limp Bizkit con Take a Look Around, también aparecían canciones en esa banda sonora como I Disappear. Es Metallica en Radio Activa, al aire en The Classics.

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Rush por The Classics en Radio Activa. 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Pues obviamente con nuestros Intel Gamer Days en Alcosto y Catronics seguimos descargando los mejores sonidos en The Classics y por eso llega Safe Ferries y su versión de Come On Eileen. Está al aire en Radio Activa.

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Canciones y bandas que no necesitan presentación y en cambio sí todo el volumen. AC/DC con Thunderstruck para darles la bienvenida a la segunda hora en The Classics de Radio Activa. Soy Luis Caguerrero, todavía con una cantidad de temazos por delante, por ejemplo, de Kenny Loggins. Veo también a Toto, veo a Spin Doctors, veo a The Offspring y estoy debiendo varias cosas que ustedes me han pedido en el 305-340-0776. Vea, por ejemplo, quiero saludar a Víctor, que se reporta en la ciudad de Bogotá y nos va a llevar hasta el año 2004 para traer un álbum que no solamente, claro, fue dedicado como a todo ese movimiento político en Norteamérica, pero que puede referirse a cualquier movimiento político. Ese American Idiot va a llegar con la canción precisamente que bautiza aquel disco que los Green Day lanzaban en los primeros años del nuevo milenio. Y hablando de esos primeros años del nuevo milenio, menos mal, esta artista siempre apostó por sí misma, por más que le dijeron que cambiara su look, que apostara por otra cosa, que mire lo que estaba haciendo Britney Spears, que imitara a Madonna, y ella se mantuvo firme con sus creencias para en el 2002 lanzar su álbum debut llamado Let Go y allí presentarnos sonidos como Skater Boy. Llegó Avril Lavigne, comenzó la segunda hora en The Classic de Radio Activa. 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

por The Classics en Radio Activa con What I Am, de esas canciones que uno tiene guardadas en el disco duro que despierta tantos recuerdos. Esas son las que tenemos en The Classics. 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Oiga, tenemos de verdad unas presentaciones espectaculares este fin de semana. Va a estar también Claudio Narea con Los Prisioneros, o Claudio Narea de Los Prisioneros más bien. Va a estar Desorden Público. El lunes vamos a estar obviamente cerrando con Rata Blanca. Va a estar por ahí Stayway, Before Volume, División Minúscula. Lo que tenemos son citas y artistas para este fin de semana. 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Rock al Parque con Radioactiva este fin de semana en la ciudad de Bogotá. En camino viene Sting, me anda por allí, a ver, Juliana Manrique está pidiendo Shape of My Heart. Dale, Julio, un abrazo. Y antes, ¿qué les parece algo de Spin Doctors? Esto es Two Princes pasando por The Classics.

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leyenda. Todo lo que acompaña a Toto, Rosana, está al aire en The Classics de Radioactiva, una de esas agrupaciones históricas que vino a dejar una presentación maravillosa y legendaria en el Movistar Arena de la ciudad de Bogotá. Ahí es que uno entiende por qué es que se mantienen tanto en el tiempo. Qué espectáculo de presentación, qué espectáculo de música, qué espectáculo. Rosana pasando por la única rock de Colombia. 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Soy Luis K. Guerrero, me voy despidiendo con tremendos temazos, por ejemplo, de Blues Traveler que va a traer Run Around o The Rush que se va asomando con Tom Sawyer. Pero yo me voy a ir hasta el 86 antes de todo eso para traer la banda sonora de Top Gun. Yo les prometí a Kenny Loggins, bueno, esto se llama Danger Zone. Ya va a comenzar Banqueados en arroba Radioactiva Colombia en YouTube y la cita conmigo es esta noche en el correo. Feliz tarde y recuerden que debemos ser más personas y no tanta gente. Chao.

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Sound Du Blur sonando en este Planeta Rock, Radioactiva, arrancando una hora por aquí en la que los voy a acompañar antes de que llegue Catalina Bernal con Radioactiva by Request. Ustedes simplemente relájense, súbanle a su radio y los acompañamos mientras que salen de la oficina y dejan correos que sean para mañana. Vainas que uno dice, ¿es un problema para mi yo del mañana? Déjenlo ahí mientras acompaña a los Fountains DC, Marianne. Bienvenidos.

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1: Tienen una canción que estrenan en Radioactiva llamada Beaches in Tennessee, pero qué bueno recordar por aquí a Cage the Elephant con Ready to Let Go. Ahora bajémosle un toque al nivel, pero en buen sentido, cójala más suave con el reggae que trae Dr. Crápula, esta vez en Infinito Paralelo.

Unos manes que empezaron haciendo música tal vez no tan oscura, pero cuando empezaron a transformar sus canciones, se dieron cuenta que muchas personas se identificaban con lo que ellos decían y con el sonido que le ponían los 21 Pilots y The Hype sonando al aire en Radioactiva. Y dándole paso ahora a este buen sonido de una banda local, nos sentimos orgullosos también de los revés que estén por Radioactiva. Con este

0: Ghost y Dance Macabre sonando al aire en Radio Activa. Oiga, hay algo a lo que se tienen que ir acostumbrando y a mí me gusta y yo creo que todos lo vamos a disfrutar en algún momento, porque a Radio Activa llega un momento en el que los queremos reactivar y la mejor manera de hacerlo son con esos sonidos que ustedes también disfrutan muchas veces en otros lados, pero que esta vez hemos traído y trasladado hasta el planeta rock. Atención a esto.
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0: Ahí les mandamos una baladita para esta hora en Radio Activa. Algo de The Plot in You, estoy llamado Left Behind en el Planeta Rock.

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Bueno, listo. Terminamos como era con Coron. Falling Away From Me, sonando From Here, iba a decir From Me, al aire en Radio Activa. Un abrazo, gracias por estar ahí conectado siempre a este Planeta Rock, por acompañarnos, por hacer que nos paguen aquí unas buenas horas extra. Gracias a todos por estar ahí. Mañana nos volvemos a escuchar en El Gallo del Planeta Rock. Un abrazo gigante. Quédense porque ya viene Radio Activa hoy. Request con Catalina Bernal. Piden su canción favorita en el 305-34-0776. Esta es Radio Activa. ¡Chau!

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0: son los Beastie Boys abriendo esta primera hora de Radioactivo by Request. El programa de Radioactivo que usted protagoniza, porque aquí usted pone las canciones. Como muy fácil, a través de mensajes de voz que usted envía al 305-34-0776, el WhatsApp de Radioactiva. Yo soy Catalina Bernal. Hoy volviendo a nuestro horario habitual, porque hemos tenido fútbol y demás, y por eso cedemos una parte de este espacio. Pero hoy nos volvemos a encontrar en el FM en Bogotá, en Medellín, en cualquier parte de Colombia y del mundo, a través de radioactiva.com y la aplicación gratuita de Radioactiva. ¿Yo ya dije mi nombre?
1: ¿No?
0: Ah, no. Soy Catalina Bernal, con ustedes hasta las 8 de la noche, momento en el que llegará el correo, pero antes...
2: Hola, Radioactiva.
0: Hola.
2: Quisiera escuchar...
0: ¿Cuál?
2: Free con Alish.
0: Listo. Vamos con Korn, pero antes, lo más reciente de Evanescence se llama Who Will You Follow y está aquí en Radioactiva by Request. Vámonos.

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0: escuchamos a Dashboard Confessional con Hands Down en Radioactivo by Request. Este es el programa en el que usted pide canciones desde donde sea que se encuentre. Por estos días, una Bogotá y también una Medellín muy lluviosa. Y donde sea que usted esté, si también está con un clima muy lluvioso y muy frío, pues ahí está Radioactivo para acompañarle. Estamos en el FM en Bogotá y en Medellín y en cualquier parte de Colombia y del mundo a través de radioactiva.com. Pásese por radioactivo.com porque además de tener nuestra señal 24/7, tenemos nueva imagen en nuestra web. Y tenemos, por ejemplo, ese primer cartel en la historia del Festival Rock al Parque, sí, que llega este fin de semana en su edición de 30 años. Y tenemos historias y recuerdos de este festival que ha acompañado a tantas generaciones. Y ahí estaremos en el cubrimiento, por supuesto. 305-34-0776. ¿Qué vamos a escuchar? Hola.
1: Quisiera pedir la canción My Way de Limp Bizkit.
0: Listo, vamos a escuchar Limp Bizkit, pero antes una banda que suena por ahí para el Festival Stereo Picnic, hasta ahora son rumores.

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0: con Accidentally in Love, o como muchos la conocen, la de Shrek. Pero pues vale la pena ponerle nombre y apellido a esa canción. Los Counting Crows se suman a Radioactivo Hoy Request. Esta lista de canciones la hacemos ustedes y yo en colaboración. Ustedes son quienes mandan mensajes de voz al 305-340-7776 y yo voy complementando por ahí una que otra. Este fin de semana tenemos Rock al Parque, todo el cubrimiento con Radioactiva. Tenemos nuestra activación de estampado de camisetas gratuitamente para que usted se lleve el estampado oficial de los 30 años del cartel. El cartel se lo vamos a estampar en la camiseta que usted lleve este fin de semana, así que pendientes de esos detalles con Radioactiva. Tenemos Iron Maiden. No, tenemos demasiadas cosas para vivir este fin de semana que viene con puente, pero un puente muy musical. Al 305-340-7776, sus pedidos.
1: Hola, buenas noches, Radioactiva.
0: Hola.
1: Quiero escuchar Eres Café Tacuba.
0: Eres de Café Tacuba, listo. Y antes, les propongo una canción que nace en esa época de dictadura en Argentina. Por supuesto que la hace Charly García, se llama Los Dinosaurios. Y usted la escucha aquí, en el programa que solo es posible con sus voces, Radioactiva, by Request.

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0: Pete es otro de los artistas que suena con una posible gira hacia marzo de 2026 por Latinoamérica y de pronto como parte del Festival Estéreo Picnic. Pero esto es especulación porque mañana vamos a saber hacia las 10 de la mañana. Conoceremos el cartel oficial de este festival que también hemos acompañado desde Radioactiva, así que mañana les contamos detalles, pero aquí especulamos. Ustedes piden canciones a través del 305-34-0776, se conectan a través de radioactivo.com, nuestra web con nueva imagen, a través de la aplicación gratuita de Radioactivo y por supuesto en el FM en Bogotá y en Medellín. Hola.
1: Hola Radioactivo, buenas noches. Buenas. Quisiera pedir una canción de Green Day. ¿Cuál? Se llama Jesus of Suburbia.
0: Listo.
1: Si dejan la versión larga, mucho mejor.
0: Listo.
1: Gracias, feliz noche.
0: Vamos con la versión larga de Jesus of Suburbia, pero antes...
2: Mi Cata.
0: Hola.
2: Me gustaría escuchar de pronto Lifeline de Papa Roach.
0: Listo. Gracias. Leave a light on de Papa Roach. Se suma Radioactiva.

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